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0: Son las 2 y 24 minutos.
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0: Son las 3 y 16 minutos.
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1: Son las 3 y 53 minutos.

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0: Son las 4 y 23 minutos.
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0: Son las 5 y 15 minutos.
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0: Son las 5 y 30 minutos.
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1: Son las 5 y 54 minutos.

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1: Buenos días, viernes.
2: Casi 9%. Y en Cejín, terremoto superficial esta madrugada que se ha sentido ampliamente en el noroeste. No hay constancia de daños. Enseguida les contamos los detalles. Antes, la información del tráfico. Lo primero, conectamos con la DGT. A partir de las 3 de la tarde comenzará la operación especial retorno por las vacaciones de agosto. Situación a esta hora. Alejandro Martín, buenos días.
3: Muy buenos días. ¿Qué tal? Arranca ya esta jornada y en toda la red de carreteras de la región. Por el momento, situación bastante tranquila y cómoda en todas las entradas y las salidas de la capital. Les pedimos, eso sí, que tengan mucha precaución en esta jornada de hoy de operación retorno, que van a encontrar un mayor desplazamiento en las carreteras, por lo que les pedimos que tengan especial precaución en la jornada de hoy.
2: En cuanto al tiempo, hoy las temperaturas bajarán notablemente respecto a ayer. En la primera mitad del día, además, no se descartan chubascos, tormentas y rachas de viento muy fuertes. Un escenario que remitirá por la tarde. A esta hora tenemos 25 grados en Murcia, 24 en Cartagena, 23 en Lorca, 18 grados en Caravaca de la Cruz y en Yecla. La predicción, Javier Andrés, buenos días.
4: Buenos días. Hoy en la región de Murcia las temperaturas bajan. El descenso será notable en amplias zonas. Hoy con máximas que se quedarán en 32 grados en Cieza y Molina de Segura, 30 en Murcia, 29 en Cartagena, Mazarrón y Yecla, 27 en Águilas, Caravaca de la Cruz y Lorca. Mañana las temperaturas subirán ligeramente. Hoy comenzamos con cielos nubosos, sin descartar chubascos y tormentas ocasionales que podrían ser localmente fuertes e ir acompañados de rachas muy fuertes, con más probabilidad en el sur de la región durante esta mañana. Esta tarde el cielo quedará poco nuboso o soleado. Tenemos también calima, por lo que las precipitaciones dejarán barro. El viento hoy será moderado de componente norte, ocasionalmente fuerte, tendiendo esta tarde a disminuir. Es una información de AEMET.
2: Hasta las 8 de la mañana, las noticias de la región de Murcia en Radio Nacional de España. En el control de sonido está Javier Egea. Fernando López Miras ha pedido al gobierno central que incorpore medios militares en la costa de la región para disuadir a las mafias que trafican con personas. También que reclame ayuda a la Unión Europea a través de la Guardia de Fronteras, Frontex. Dani Jiménez, buenos días.
5: ¿Qué tal? Buenos días. Así lo ha señalado en Cartagena tras un consejo de gobierno deliberante. López Miras habla de una situación preocupante, intolerable e inadmisible en referencia al desembarco en una semana de más de 160 migrantes, al menos 24 de ellos menores, en las playas de la región. El presidente autonómico ha vuelto a denunciar la falta de medios de las fuerzas y cuerpos de seguridad del Estado y ha pedido al Ejecutivo Central que incorpore recursos militares.
6: Que active los medios necesarios, incluso los militares, medios que puedan desempeñar la labor de vigilancia con un efecto disuasorio contra estas narcolanchas. La crisis que estamos viviendo, lo que está por venir, exige, ante esa pasividad se movilicen recursos extraordinarios de manera puntual.
5: El presidente regional propone además al gobierno central que reclame ayuda a la Unión Europea a través de la Guardia de Fronteras, Frontex. Son peticiones que se suman a la carta que el lunes remitió López Miras a Pedro Sánchez, exigiéndole más medios para la Guardia Civil. Dice el presidente que hasta que no obtenga respuesta a la misiva no se reunirá con el delegado del gobierno tal y como le ha pedido Francisco Lucas.
2: La delegación del gobierno ha respondido a Fernando López Miras con una publicación en redes sociales, con una campaña informativa para rebatir lo que consideran bulos difundido sobre la llegada de embarcaciones irregulares a las costas de la comunidad. Entre otras cosas, niega que se esté dando una llegada masiva o una situación descontrolada. Recuerda otros episodios, como en noviembre de 2017, cuando solo en 3 días llegaron hasta 650 inmigrantes a las costas murcianas.
5: La delegación también niega que exista total impunidad o una relación directa con lo sucedido en Ceuta. Asegura que la Guardia Civil vigila permanentemente el litoral y que las embarcaciones se monitorizan para activar dispositivos de localización de sus ocupantes una vez en tierra. En este sentido, sostiene que todos los migrantes han sido localizados y puestos a disposición de la Policía Nacional.
2: Una versión de la delegación del gobierno que respalda el Partido Socialista. Su portavoz es Isabel Gadea.

0: la convivencia.
1: Mientras la comunidad autónoma ha votado a favor en la sectorial de infancia de la ayuda de 25 millones de euros para que Ceuta afronte la crisis migratoria.
2: La consejera de Política Social, Conchita Ruiz, ha expresado su apoyo a Ceuta ante la situación de absoluta indefensión y desamparo que padece a su juicio por la dejación de funciones del Ejecutivo Central. Ruiz ha advertido, no obstante, de que esa financiación se queda corta.
3: Para mostrar su apoyo rotundo a la ciudad de Ceuta y, por lo tanto, votar a favor de la asignación de 25 millones de euros a su presupuesto para poder hacer frente a la atención de los menores que en estos momentos se encuentran en Ceuta. Eso sí, criticando que esos 25 millones son insuficientes.
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1: La vivienda se encareció en la región en junio un 22%, la segunda mayor subida por comunidades autónomas.
2: Casi el triple que la media nacional, son datos del Consejo General del Notariado. El precio medio por metro cuadrado se sitúa en la comunidad en 1.457 euros. Es la séptima menor cantidad por comunidades.
1: Suben los precios en junio, a pesar de que las compraventas cayeron en la región casi un 9%, hasta un total de 2.580 operaciones en junio, más del doble que la media nacional.
2: En cuanto a la constitución de hipotecas, en la región crecieron un 7,6% ese mes, frente a las dos décimas de la media nacional.
1: Hoy arranca el último fin de semana de agosto. La Dirección General de Tráfico prevé 318.000 desplazamientos por las carreteras de la región durante la operación Retorno de Vacaciones, que se desarrollará desde las 3 de esta tarde y hasta la medianoche del lunes.
2: La Jefatura Provincial de Tráfico y la Guardia Civil desplegarán un dispositivo especial de control, regulación y vigilancia en las principales vías de la comunidad. La Agrupación de Tráfico de la Guardia Civil movilizará a 248 agentes. Alberto Menchón, subjefe provincial de tráfico.
5: Durante estos 4 últimos días del mes de agosto aumentará considerablemente la corriente circulatoria en las carreteras de la red básica y complementaria de la región de Murcia. Así se calcula que entre el viernes día 28 y hasta el lunes 31 de agosto se producirán en estos 4 días que dura la operación especial unos 317.000 desplazamientos en nuestra región.
1: De los sucesos en Jumilla, la Guardia Civil ha desmantelado un invernadero clandestino de marihuana instalado en una nave.
2: Los agentes se han incautado de cerca de 400 plantas, 25 kilos de droga seca. Un vecino del municipio de 46 años ha sido detenido como presunto responsable de la plantación. Montserrat Alameda, portavoz de la Benemérita.
6: El hallazgo de una nave ubicada en un paraje del municipio cuyo consumo de electricidad resultaba inusualmente elevado. Por eso los guardias civiles obtuvieron indicios que hacían presagiar del cultivo de grandes cantidades de cannabis, por lo que se solicitó mandamiento de entrada y registro para este inmueble.
1: En Cartagena, la Policía Nacional ha detenido hasta 4 veces en los últimos meses a un hombre por presuntos delitos de estafa, blanqueo de capitales y pertenencia a organización criminal.
2: Las investigaciones lo relacionan con estafas que superan los 120.000 euros y por pertenecer a una organización criminal que habría movido cerca de 1 millón de euros.
1: Y la Guardia Civil investiga a un conductor por circular en sentido contrario y bajo los efectos del alcohol por la A30 a su paso por la alcantarilla.
2: Llegó a provocar un accidente.
1: Se lo avanzamos al inicio. Terremoto esta madrugada con epicentro en Cejín. El Instituto Geográfico Nacional lo ha registrado a las 4:01 de la madrugada de este viernes, con magnitud 3,1. Además, ha sido muy superficial.
2: Ha sido sentido ampliamente en el noroeste, en Cejín y pedanías. También en zonas de Bullas, Calasparra, Moratalla y Caravaca de la Cruz. No hay constancia de daños, ni personales ni materiales.
1: El jefe del Servicio de Enfermería del Hospital Virgen de la Risaca de Murcia, Javier Iniesta, ha fallecido este jueves a los 60 años a consecuencia de un cáncer. Tuvo además una amplia carrera política en las filas del Partido Popular.
2: Fue diputado en la Asamblea Regional entre 1995 y 2007 y concejal en el Ayuntamiento de Murcia, un consistorio que ha decretado 3 días de luto oficial.
1: Hablamos precisamente ahora de la ciudad de Murcia, donde el ayuntamiento ha puesto en marcha un laboratorio para estudiar el comportamiento de los árboles centenarios del Jardín de Florida Blanca.
2: El proyecto incorpora sensores que permiten analizar la humedad del suelo, el diámetro de las ramas o su inclinación. El objetivo es anticiparse a posibles problemas, sobre todo a caída de ramas, y mejorar la seguridad en estos espacios verdes. Antonio Cegarra, jefe de servicio de Parques y Jardines.
7: Una herramienta más que nos permite hacer una arboricultura preventiva y no correctiva. De esta manera nos adelantamos o intentamos reducir considerablemente lo que es el riesgo para que la seguridad de los ciudadanos quede garantizada.
1: Mientras Lorca se prepara para su feria chica, unas fiestas en honor a su patrona, la Virgen de las Huertas, que comienzan este domingo día 30. Entre la programación, una nueva edición del Festival Internacional de Folclore.
2: Del 6 al 8 de septiembre pasarán por el certamen 6 agrupaciones de 6 países, incluido España, según Luis González.

0: presidente del grupo organizador, será un punto de encuentro para disfrutar de la música, la danza y las tradiciones de diferentes países.
1: Este año alcanzamos la máxima participación internacional de la historia del festival, simplemente con el objetivo de que los lorquinos puedan disfrutar y conocer diferentes culturas del mundo sin moverse de aquí, de nuestra ciudad, y proyectar la imagen de Lorca a aquellos países que nos visitan.
2: Deportes, Carlos Alcaraz ya conoce su camino en el Abierto de Estados Unidos, Gran Slam al que regresa tras 4 meses de baja y en el que buscará defender su corona.
0: El murciano debutará contra Román Safoulin, con el que ha jugado en 2 ocasiones, derrota en París en indoor, victoria en 2024 en los Juegos Olímpicos. Si pasa, le esperaría o el portugués Jaime Faria o el local Bravski. Luego se pondría la cosa más seria con Bublik o Tommy Paul como posibles rivales. En cuartos amenazan Ben Shelton o Arthur Fils y se podría dar una semifinal con Djokovic. En una final estarían Zverev, Musetti o Kovalev, que van por el otro lado del cuadro. Alcaraz debutará presumiblemente el próximo domingo.
2: En fútbol, mañana comienza la Liga en Primera Federación.
0: El primero en saltar al campo será el Cartagena, que se enfrentará al Algeciras, 7:15 en el Mirador. A las 9:30 de la noche se jugará el Hércules de Alicante, Real Murcia. El domingo, turno para el debutante en la categoría, el Águilas, que se medirá al Alcorcón a las 7:15 en el Rubial, que se llenará.
2: En fútbol sala, Ligueiro ha sido operado con éxito del menisco, no podrá estar el fin de semana que viene con el Pozo en la Supercopa de España, que se disputará en Barcelona. A pesar de ello, Quique Bonet se muestra ilusionado con el equipo.
3: La ilusión y las ganas de afrontar una temporada intensa, con muchos títulos en juego, con un equipo, creo sinceramente, que nos da mucha confianza y creo que va a competir y que ojalá tengamos la gran fortuna de traer algún título para casa.
2: Y terminamos con ciclismo, con la Vuelta Ciclista a España, que ayer llegó a Castellón. Se acerca poco a poco a la región.
0: Será el próximo 2 de septiembre. La 11ª etapa unirá Cartagena y Lorca en un recorrido de 156 kilómetros, pasando por zonas de costa e interior, un evento que servirá de gran escaparate turístico para la región.
2: Las 7:57, les vamos a contar ahora lo que traen esta mañana en portada en los diarios regionales. Carmen Ortiz.
4: En La Verdad, la vivienda se encarece en la región un 22% pese al frenazo de las compraventas. En la foto vemos a los 2 submarinos de la serie S-80 de la Armada, navegando juntos por primera vez en aguas de Cartagena, una travesía histórica según el diario. La Verdad también destaca, en portada, que la comunidad pide el despliegue militar para frenar las pateras taxi y que Murcia seguirá de luto por la muerte del exconcejal Javier Iniesta. La Opinión, por su parte, destaca esta mañana que Miras reclama desplegar al ejército para blindar la costa. En la imagen, una sanitaria en urgencias de La Risaca. Leemos que el barracón de urgencias de La Risaca se cronifica. Cuenta también La Opinión que Educación logra adjudicar las últimas vacantes de 640 maestros.
2: Hoy es Día Grande en Ojos, celebra San Agustín y lo hace con uno de los espectáculos pirotécnicos más impresionantes de la región de Murcia, el disparo de miles de cohetes en un corto espacio de tiempo. Es la Coheta que reunirá esta noche a vecinos y visitantes en una jornada festiva que arrancará mucho antes. Por la tarde-noche tendrá lugar la multitudinaria procesión de San Agustín y la Virgen de la Cabeza.
5: Tienes esa magia inesperada. 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
2: Hay fiestas en Ojos y también en Fuente Álamo, entre otros municipios. Carlos Bauté ofrece esta noche un concierto en Fuente Álamo, donde siguen celebrando, como decimos, sus fiestas patronales. El venezolano lleva más de 3 décadas sobre los escenarios y ahora está inmerso en una gira veraniega por España. En el repertorio, sus grandes éxitos y nuevos trabajos, como el sencillo que acaba de estrenar titulado ¿Quién mejor que tú? Carlos Bauté en la calle Manuel de Falla de Fuente Álamo a las 11:30 de la noche. Hasta aquí el tiempo de la región de Murcia en Radio Nacional de España. Volvemos a las 9:15 por Radio 5. Ahora siguen las noticias con las mañanas. Adiós.

0: Son las 8, las 7 en Canarias.
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0: Muy buenos días, ¿cómo están? El Mando Único para la Gestión de la Crisis en Ceuta se reúne esta mañana de forma extraordinaria y lo hace por primera vez con Pedro Sánchez conectado desde la Moncloa por vía telemática. El ministro Ángel Víctor Torres, que está al frente de ese órgano, ha reconocido en el Congreso que recuperar la normalidad llevará tiempo. Dice que es el objetivo del Gobierno, pero admite que no será de un día para otro. La prioridad son las devoluciones, pero siempre respetando la ley.
2: Afirmar que todos pueden ser devueltos sin su voluntad, de manera inmediata, de la noche a la mañana, es falso, es una imprudencia y, por tanto, quien lo afirma sabe que eso no es posible. El compromiso de que se va a alcanzar la normalidad que había a comienzos de julio, de hecho el Real Decreto marca un tiempo limitado, es prorrogable, pero marca un tiempo, lo queremos acortar por todos los medios.
0: Y vuelve a hacer un llamamiento a la calma.
2: Creo que sería bueno que también todos se sumaran a un mensaje claro de no a la violencia.
0: A punto de cumplirse un mes de la entrada masiva de migrantes, las protestas empiezan a tomar dimensión. En las últimas horas, tras nuevas manifestaciones, un grupo de vecinos ha tratado primero de bloquear el reparto de comida entre los migrantes que permanecen en la playa del Trampolín, para luego saltarse el cordón policial, acceder a uno de los asentamientos en la playa de Benítez y destrozar y prenderle fuego a sus pertenencias. Y esta mañana continúan las comparecencias de los ministros en el Congreso, turno para Fernando Grande Marlaska, José Manuel Álvarez y Elma Saiz. En menos de una hora lo hace el titular de Interior después de que Moncloa haya avalado sus explicaciones sobre los avisos del CNI. Mañana, en la que también seguimos pendientes de la evolución del incendio que afecta al Parque Natural de la Albufera en Valencia, el fuego ha obligado a desalojar el municipio y los campings del Chaler. Los efectivos terrestres han estado toda la noche trabajando para controlar las llamas y esta mañana se van a reincorporar los medios aéreos. José Andrés Castellano, buenos días.
3: La última hora es que el incendio sigue activo, pero las perspectivas son buenas porque han bajado las temperaturas y sobre todo ha cambiado el viento. Un viento que fue precisamente el que hizo ayer que el fuego quedara completamente fuera de control y hubiera que evacuar por la vía rápida el pueblo pedaño del Saler y los campings cercanos, lo que ha obligado a un centenar de personas, muchos de ellos turistas, a pasar la noche en las instalaciones habilitadas por el ayuntamiento. Se han quemado 31 hectáreas, una cifra que no parece muy grande, pero que sí lo es, porque se trata de una zona de un valor ecológico incalculable, ya que forma parte del Parque Natural de la Albufera y es el pulmón verde de la capital valenciana. De ahí que la alcaldesa María José Catalá ya haya anunciado que van a investigar a fondo qué es lo que ha ocurrido.
4: Yo, como alcaldesa y el ayuntamiento, buscará hasta el último porqué de este incendio y de esas 31 hectáreas calcinadas. Y en segundo lugar, no nos quedaremos en buscar el porqué, sino que además buscaremos el cómo reforestarlo de la forma más rápida posible.
3: A las 9 de la mañana se ha convocado una reunión del FECOPI en la que todas las miradas están puestas en la posible vuelta de los desalojados.
0: Gracias, José Andrés. Y último viernes de agosto, a muchos les toca hacer maletas para volver a casa después de las vacaciones. La DGT activa hoy a partir de las 3 de la tarde la operación especial de tráfico porque este fin de semana se prevén casi 7 millones de desplazamientos en las carreteras. También hoy se espera mucho movimiento en las estaciones de tren. Nos vamos a esta hora a la de Joaquín Sorolla en Valencia. Laura Vidal, buenos días. ¿Cuál es la foto a esta hora?
5: ¿Qué tal? Buenos días. Pues sí, estamos en la estación Joaquín Sorolla de Valencia, donde hoy comienza la operación retorno de las vacaciones, que es el último gran movimiento de viajeros de esta operación especial que arrancó el pasado 30 de julio con la salida. Aunque los días de mayor intensidad se esperan para el domingo y especialmente el lunes, ya desde primera hora empiezan a verse viajeros que regresan a casa e incluso que algunos apuran los últimos días de vacaciones. ¿Los escuchamos?
6: Pues nos vamos desde viernes hasta el viernes que viene y
7: nos vamos con unas amigas.
6: Sí, nos vamos 11 amigas del pueblo y a la marcha y a ver qué tal. A la aventura.
8: ¿Y a Madrid?
9: A casa volvemos.
10: A Madrid. Voy el fin de semana a recoger a mis padres y mi hijo que vuelven de vacaciones ellos.
11: Vuelvo a casa, a Valladolid.
12: Apurando el fin de semana, apurando las vacaciones, lo poquito que queda de fin de semana, aprovecharlo.
5: Pues ya habéis escuchado, de momento aquí en Joaquín Sorolla, ambiente de movimiento, maletas y muchos viajeros pendientes de sus trenes.
0: El día tiene otras noticias que repasamos en titulares con Laura Rodríguez.
8: En una hora, el Instituto Nacional de Estadística publicará el dato adelantado del IPC para el mes de agosto, después de que la inflación repuntase en julio hasta el 3,6%. Cristina Ganuza, buenos días.
9: Buenos días. La energía tiró de la inflación en julio y hoy veremos qué papel juega en agosto, en un mes en el que el precio de la electricidad se ha disparado y ha provocado que la factura se encarezca casi un 20% respecto a hace un año, y en el que el precio de la gasolina y el diésel ha seguido escalando. Recordamos que ante el repunte del gasóleo, el gobierno se ha visto obligado ya a subir el descuento a 20 céntimos por litro a partir de septiembre. En julio, con esas presiones energéticas, la inflación aumentó 4 décimas más de lo esperado, hasta el 3,6%, y la tasa subyacente, la que excluye los elementos más volátiles, se quedó en el 3. Los alimentos, sin embargo, nos dieron una tregua, suavizaron su escalada y se encarecieron un 1,6% respecto al mismo mes del año anterior. La duda es si a lo largo de los próximos meses esas subidas de la energía empezarán a extenderse también por la cesta de la compra.
8: Un trabajador ha muerto y otros 2 están heridos tras el derrumbe de una vivienda en obras en la localidad de Sariñena, en Huesca. Ocurría ayer al mediodía. Los operarios trabajaban en el interior del edificio cuando este se vino abajo por causas que todavía se desconocen. Redacción en Huesca, Gema Cortijo, buenos días.
13: ¿Qué tal? Buenos días. Y como dices, por el momento se siguen investigando las causas. Lo que sí sabemos es que el edificio ubicado en el centro de la localidad lleva años desocupado y en mal estado. Mientras los trabajadores retiraban varios muebles del interior, se producía el colapso de los 4 pisos del edificio hasta la bodega. Solo ha quedado en pie la fachada. Los bomberos, eso sí, han descartado un riesgo inminente de derrumbe. Escuchamos al alcalde, Francisco Villellas.
14: Vamos a proceder al derribo inmediato y, bueno, a cortar la calle de momento.
13: 2 de los operarios que estaban trabajando han sobrevivido, pero el tercero fallecía antes de que llegasen los equipos de emergencia. Son ya 21 las personas que han perdido la vida en accidentes laborales en lo que llevamos de año en Aragón.
8: La Junta de Andalucía ha prohibido el baño en 5 playas de la provincia de Cádiz tras detectar en los controles rutinarios del agua concentraciones altas de bacterias fecales que pueden suponer un riesgo para la salud de los bañistas. Redacción en Cádiz, Esteban Pérez, buenos días.
15: Buenos días. Las playas afectadas son concretamente la de Puerto Cherry y Aculadero en el Puerto Santa María, la Cachucha en Puerto Real, la de Micaela en Chipiona y la de Punta Candor en Rota. Algunos de estos espacios con Punta Candor abarcan mucho terreno de playa, por lo que pueden verse afectados gran cantidad de bañistas en esta recta final de verano. En estas playas se ha demostrado la presencia de bacterias como el E. coli y esterococos intestinales en sus aguas. Una situación que pone en riesgo la salud de los bañistas y que ha sido hallado tras uno de los análisis periódicos que realizan desde la Junta para comprobar el estado del agua. El cierre por el momento se mantendrá hasta que vuelva a analizarse el estado de cada enclave y se compruebe que puede ser de nuevo un espacio seguro para los usuarios.
0: Y en los deportes, tras ponernos al día con las jornadas de fútbol de Primera División, hoy comenzamos la tercera con un Barcelona que ya se ha puesto líder. Daniel Ampuero, buenos días.
16: ¿Qué tal?
0: Días.
16: Buenos días, Cristina. Vencieron 2-0 al Athletic Club, son líderes por diferencia de goles, 7 a favor, ninguno en contra, pero tanto Real Madrid, Sevilla y Betis también siguen contando sus partidos por victoria. Anoche Rafinha y Fermín volvieron a resolver el problema del delantero. Hoy arranca la tercera jornada con 2 partidos a las 7, Racing de Santander-Elche, y a las 9 de la noche a la vez Villarreal. Hoy se celebran los sorteos de la fase de grupos de Europa League y Conference League. Y la Europa League estarán Real Sociedad en el bombo 1 y Celta en el bombo 3, que por cierto ayer cayó en Liga ante Osasuna 1-2 en Balaídos. En la Conference estará finalmente el Getafe en el bombo 3 porque ayer perdió ante el Partizan 2-1, pero se clasificó por la diferencia de goles. En el sorteo de la Liga de Campeones, además de los cruces de los que estamos esperando el orden de las jornadas, la competición empieza dentro de 11 días, en el sorteo hubo cruce de declaraciones entre los dirigentes de Atlético de Madrid y Barcelona. Ya hemos escuchado a Miguel Ángel Gilmarín decir que el comportamiento del Barcelona le ha parecido repugnante. La respuesta de Rafa Yuste, se ha pasado una línea roja.
17: El Atlético de Madrid ha puesto una denuncia, pero no. Pasar una línea roja quiere decir que a un club que además tenemos una relación de hace muchos años entre Atlético de Madrid y Barcelona, no le puedes tildar como ha tildado el dirigente de repugnante.
16: Además, Miguel Ángel Gilmarín ya dejó claro que esto ya es una cuestión personal.
18: Mi sueño personal es que siga con nosotros. Si él llegase a la conclusión de que es incompatible estar en Madrid y en Atlético de Madrid, pues buscaremos alguna alternativa, pero nunca, nunca sería el FC Barcelona.
16: ¿Alguien piensa que esto se ha acabado? No, porque hoy entrena el Atlético de Madrid, mañana se enfrenta al Sevilla y tiene que hablar el Cholo Simeone en rueda de prensa. Bueno, más cosas. Hoy la selección masculina de baloncesto se enfrenta a Portugal en partido de fase de grupos de clasificación para el Mundial. En Zaragoza vamos líderes. En esa ventana después nos vamos a enfrentar a Grecia en tierras helenas. En la Vuelta Ciclista, séptima etapa, Valdalba, Valdelinares, puerto de primera categoría. Sigue líder Pogačar, pero el único que le hace frente es Enric Mas, que ya es segundo en la general a 3 minutos y medio del esloveno. Y en el Mundial de Hockey, la selección masculina se juega hoy el pase a la final a las 6 de la tarde ante una de las anfitrionas del torneo, Países Bajos. Y ya está. Buen fin de semana y felicidades a ti, Cristina, a todo el equipo por el trabajo este verano.
0: Muchas gracias, Dani.
16: Que nunca
0: Dani.
16: Nos decimos estas cosas.
0: Muchas gracias, Dani. Buen fin de...
16: Buen fin de semana.
0: Chao. Y sumamos la previsión del tiempo para este viernes 28 de agosto, en el que media España tendrá temperaturas que serán más propias del inicio del otoño que de la recta final de agosto. Jacob Petrus, buenos días.
19: Buenos días, y hay que disfrutarlas porque a partir de este mediodía empiezan a subir los termómetros de nuevo por el oeste peninsular, continuarán subiendo durante el fin de semana y la semana que viene, así que volverá el calor, no excesivamente intenso, pero sí cifras más habituales para esta época del año. Así que de momento hoy, donde suben es por el oeste, sobre todo en el noroeste peninsular, y solo bajarán en el nordeste y en puntos del Mediterráneo, donde seguimos teniendo los restos de un frente que hoy aportará nubosidad variable a las Islas Baleares y al sureste peninsular, así como a Melilla. Ha descargado algunos chubascos durante la madrugada. La tendencia es a que se marchen y que poco a poco el sol vaya ganando terreno. De hecho, en buena parte de España el sol acabará imponiéndose con autoridad, incluso por el noroeste, donde nos quedan algunos chaparrones residuales en puntos de Galicia, del Cantábrico o del noroeste de Castilla y León. Eso sí, en esas zonas con vientos de poniente que volverán a soplar con algunas rachas intensas. En las Islas Canarias, hoy de nuevo se acumulan muchas nubes de, otra vez con precipitaciones más bien débiles.
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1: A punto de cumplirse un mes de la entrada masiva de migrantes en Ceuta, la tensión escala en la ciudad. Por segundo día consecutivo, un grupo de personas ha accedido a los asentamientos de los migrantes para destrozar sus refugios. Esqui Macías, buenos días. ¿Cómo amanece hoy Ceuta?
2: Buenos días. Pues de momento hay tranquilidad y parece que durante la madrugada no se han registrado incidencias. En cambio, ayer, la que era la tercera tarde de manifestaciones se convertía en la más tensa después de que a las 8:45 aproximadamente, una media hora después de que comenzase la marcha que se dirigía hacia el trampolín, se detuviesen estos participantes en la manifestación en la playa contigua, donde también hay un pequeño asentamiento de migrantes. Fueron estos los que provocaron con gestos obscenos a los participantes en esa manifestación, que se saltaron el cordón policial y fueron hacia ellos para destrozar su campamento de cabañas que tenían en la arena. Quemaron todas las posesiones de los migrantes, una actuación que no fue respaldada por todos ellos.
3: Esto es lo único que va a traernos más problemas con ellos. Yo no quiero estar con esta gente así, ¿no?
2: Los agentes de la policía intervinieron rápidamente y lograron que el incidente no fuese a peor. Esta es una muestra más de la crispación en la que vive sometida la población ceutí, que afecta a todos los componentes de la familia, tanto a los más pequeños de la casa como a los adultos. Se quejan de que han perdido sus vidas cotidianas. Las movilizaciones no van a parar. De momento, para hoy, no hay ninguna convocada, aunque es muy probable que, al igual que en las últimas jornadas, a lo largo de la tarde se convoquen nuevamente en lo que va a ser el día 29 de esta crisis migratoria en Ceuta.
1: Gracias, Esqui. Y esta mañana se reúne de forma extraordinaria el mando único, primera vez con el presidente del Gobierno, Pedro Sánchez, desde la Moncloa por vía telemática. Leticia Arenas, buenos días.
4: ¿Qué tal? Buenos días.
1: Al frente de ese órgano, recordamos, está el ministro Ángel Víctor Torres, que este jueves, en su comparecencia en el Congreso, ha asegurado que el Gobierno trabaja para recuperar la normalidad lo antes posible, aunque ha admitido que no será de la noche a la mañana.
4: Sí, Ceuta está lejos aún de volver a esa normalidad y el Gobierno trata de recuperar el control del relato mientras arrecian esas críticas de la oposición por su gestión y también de una parte de los ceutíes. El presidente del Gobierno se pone hoy al frente de ese órgano creado para la situación. Estos días Pedro Sánchez está escuchando constantemente que siguió de vacaciones mientras la crisis se enquistaba. El Ejecutivo repite que nunca se desentendieron y que Sánchez ha estado liderando siempre la respuesta. Creen, sin embargo, que el Partido Popular, arrastrado por Vox, ha tratado de hacer electoralismo y esto alienta mensajes xenófobos. Ángel Víctor Torres es el coordinador de ese mando único.
5: Porque avivar la violencia solo lleva consigo a más violencia.
4: El Gobierno, especialmente desde la regularización extraordinaria, había hecho del debate migratorio una de sus principales banderas frente a la posición política de PP y de Vox. En este arranque de curso electoral, con Ceuta marcándoles el paso, afirman que la seguridad y el control de fronteras son compatibles con los derechos humanos y con la ley. Hoy, por cierto, Cristina, ese mando único del que hablábamos estudiará ubicaciones para los migrantes después de que el presidente de Ceuta rechazara utilizar los polideportivos municipales.
1: Y también hoy continúan las comparecencias de los ministros en el Congreso. Turno Leticia para los titulares de Interior, Exteriores y Migraciones. En menos de una hora lo hace Fernando Grande Marlaska después de que Moncloa haya avalado sus explicaciones sobre los avisos del CNI.
4: Sí, hablábamos antes de recuperar el control comunicativo. Cuando el Gobierno en el Consejo de Ministros asumía ese mando único de forma simultánea, Robles en el Congreso comparecía, Grande Marlaska lanzaba un mensaje desde Moncloa, la titular de Defensa otro desde la Cámara Baja.
6: Y el día 29, esos funcionarios que están allí, los que de la identidad no las puedo decir aquí, pero trasladan y dar cuenta en la delegación del Gobierno.
7: No hay ningún informe de esas características relativamente similar a lo que pasó.
4: Hoy escucharemos al titular de Interior desde el Congreso, pero Moncloa trata de minimizar ese choque de ministros y a la espera de escuchar a Pedro Sánchez, que no comparece hasta la próxima semana, Félix Bolaños, uno de los ministros más cercanos al presidente, sentenciaba con la versión de Marlaska.
8: El Gobierno de España no tenía información ni previa ni precisa de la magnitud. Esta es la realidad.
4: Así que, avalado por Moncloa, hoy escucharemos en comisión las explicaciones del ministro del Interior. Es el ministerio encargado de registrar a esos migrantes que están por las calles en Ceuta y de gestionar, si cabe, su expulsión. El Congreso también escuchará hoy a los titulares de Exteriores, a Álvarez, y de Migraciones, Elma Saiz.
1: Gracias, Leticia.
4: A vosotros.
1: ¿Y qué complicado es para algunos regresar de las vacaciones y comenzar a trabajar?
9: Empezar rutina, empezar gimnasio.
10: Rutina tiene la parte buena de que vuelves a coger hábitos.
11: Gusta estar de vacaciones, pero también tiene un pequeño encanto volver al día a día.
12: Bueno, un poco de autoayuda, ¿no? De animarse a uno mismo y decir, vamos.
1: Bueno, como hemos escuchado, para algunos volver a la rutina tiene un pequeño encanto. Lo cierto es que a partir de las 3 de la tarde, la Dirección General de Tráfico pone en marcha el último dispositivo especial de este verano. De aquí al lunes se prevén cerca de 7 millones de desplazamientos por carretera, así que mucha precaución. También los aeropuertos y las estaciones serán un hervidero de gente. En la estación de autobuses de Méndez Álvaro, en Madrid, está nuestra compañera Elena Nieva. Elena, buenos días.
13: Buenos días, Cristina. Aquí en la estación de autobuses de Méndez Álvaro, muchos afortunados que se van ahora mismo de vacaciones, van a pasar unos días fuera, a la playa, al pueblo, a la costa, que han estado trabajando todo el verano y lo que tienen son muchas ganas de desconectar, de descansar, bien en familia, bien con amigos. Estos son los más madrugadores porque no quieren perder ni un solo minuto.
14: A Calpe. Pues nada, vamos a visitar un poco el lugar y a la playita.
15: Nos vamos a Denia.
16: Pues nada, iremos a la playa, cenaremos fuera, comeremos fuera, saldremos un poco también.
17: Nosotros nos vamos a Calpe a pasar una semanita y bueno, vamos a estar ahí en la playa, en la piscina, bueno, a pasar el rato.
13: Hasta ahora no hay demasiados viajeros, aunque va a ser a partir de las 3 de la tarde, como decías, cuando esto se empiece a notar con una mayor afluencia, no solamente en las estaciones de autobuses, sino de tren y también en el aeropuerto.
1: Gracias, Elena. Y saludamos, porque nos escucha ya, a Nacho Rabadán, director general de la Confederación Española de Empresarios de Estaciones de Servicios. Señor Rabadán, buenos días.
18: Hola, buenos días, Cristina, ¿cómo estáis?
1: Encadenamos ya 8 semanas consecutivas de subidas de los precios de los carburantes. Desde el inicio del verano el incremento ha sido del 24% en el caso del diésel y del 20% en el de la gasolina. ¿A qué responde esta alza?
18: Pues existe un problema muy serio en todo el mundo con los productos refinados. Esto es un problema que no solo tenemos aquí en España, es magro consuelo, pero lo cierto es que es un problema global. Se ha desacoplado la curva de cotización entre los futuros del petróleo y de los productos refinados, y sobre todo con el gasóleo, pues tenemos un problema. Pensemos que ahora, si no hubiera ninguna rebaja en el impuesto especial de hidrocarburos como la hay, estaríamos en los 2 euros. Estamos en 1,87, pero estaríamos en los 2 euros. Así que hemos perdido en Europa capacidad de refino. Han entrado en parada diferentes refinerías en el Golfo Pérsico y Rusia ha prohibido exportación de productos refinados y es uno de los mayores exportadores de diésel. Así que todo esto que sucede en el mundo pues tiene una afección local aquí en nuestro país.
1: Respecto al año pasado, ¿cuánto más cuesta hoy llenar el depósito?
18: Pues bastante más. Pensemos que el año pasado teníamos unos precios muy por debajo de los que tenemos ahora. Si nos fijamos en el petróleo, la evolución desde que sucedió, desde que comenzó la guerra en Irán, ha sido muy desfavorable. Pero es que los productos refinados, pues ha sido todavía peor. Solo en el gasóleo tenemos un 33% más de precio que el año pasado y en la gasolina un 17%. Así que esta situación no está en vías de solución. La situación está muy lejos de ser estable. Por esto nosotros reclamábamos a la administración y se lo reclamamos ya a principio de verano que mantuviera ese IVA al 10%, ¿verdad?, que tuvimos durante los meses de primavera, y a contener los precios. La situación, como digo, está muy lejos de ser estable y el problema real va a venir en octubre, cuando vamos a tener, se acabarán las distintas rebajas que hay en el impuesto especial de hidrocarburos y ahí va a haber un escalón importante de unos 25 céntimos en el precio del gasóleo, que es el combustible más utilizado en España.
1: Pues precisamente le iba a preguntar, mirando ya a septiembre, que es ya el martes que viene, es el día 1, ¿el gobierno va a volver a activar la rebaja fiscal de 20 céntimos por litro para el diésel, no para la gasolina? ¿Existe el riesgo de que otras subidas del mercado internacional se coman ese alivio?
18: Desde luego que el riesgo existe. Una apreciación aquí. Es verdad que va a haber una rebaja de 20 céntimos sobre el tipo habitual del impuesto especial de hidrocarburos sobre el diésel, pues que ahora ya tenemos una rebaja de 10 céntimos. O sea, lo que vamos a encontrarnos a partir del martes que viene es 10 céntimos menos, no 20 céntimos menos, porque ahora ya estamos 10 céntimos por debajo de lo que sería habitual. Por el contrario, la gasolina, como estaba prevista, una solución escalonada, la gasolina va a subir el impuesto especial 5 céntimos. Todavía estará 5 céntimos por debajo de lo que es habitual, pero con respecto a lo que tenemos hoy, subirá 5 céntimos, que con IVA serán 6 céntimos, ¿no? Y al final, esto para el consumidor es un tanto lioso, ¿no? Porque vamos a tener que, si las cotizaciones internacionales se mantuvieran estables, el precio del gasóleo en el surtidor bajará, pero el de la gasolina subirá y el del gasóleo bajará. Vamos a poner que todo estuviera estable y no se moviera la cotización internacional, bajará 10 céntimos y habrá algún consumidor que dirá, oiga, pero es que han dicho que van a bajar 20, ¿no? Entonces es importante explicarlo bien, por eso os agradecemos mucho esta ventana que nos abrís desde aquí. Al final son soluciones que bueno, yo entiendo que es difícil, ¿no? Anticiparse a cómo van a evolucionar los mercados y la situación geopolítica que al final afecta al precio en el surtidor. Pero al final no dejan de ser parches, ¿no? Y además, sobre todo, son cantidades fijas lo que se descuentan. Pues en este caso, 10 céntimos bajará en el diésel a partir del martes. Nosotros entendíamos que tenía más sentido una cantidad porcentual. Mantener ese IVA al 10% de esta manera, si los precios se disparaban, pues el descuento habría sido mayor. Y si los precios se mantuvieran estables, pues habría sido menor. Pero bueno, es lo que tenemos. Como digo, nosotros estamos ya haciendo nuestras previsiones, estamos acopiándonos bien, ¿no? Para poder atender a nuestros clientes, pero lo que nos preocupa de verdad es lo que pueda pasar a partir de octubre, porque de momento no hay nada previsto por parte de la administración y, como digo, no podemos ser, o mejor dicho, no hay ninguna señal que nos invite a ser optimista con respecto a las cotizaciones internacionales de los productos refinados, gasolina y gasóleo, con lo cual, si no hay ninguna señal, nuestra obligación es ser cautos o relativamente pesimistas con respecto a lo que va a pasar con esos precios.
1: Y permítame una última, señor Rabadán. Si alguien tiene que repostar estos días y puede elegir cuándo hacerlo, ¿usted le recomendaría hacerlo ya o esperar?
18: Pues mire, por si sirve de algo, yo tengo dos coches y uno tengo que repostar ya y otro lo tengo casi lleno. Pues el que tengo que repostar ya voy a repostar ya y el que tengo casi lleno pues esperaré, no voy a ir a llenarlo a posta. O sea, quiero decir, no estamos en un momento, en ningún punto de la cadena, ni para especular, ni para hacer previsiones, ni para nada, porque es que mañana puede pasar lo que sea en Hormuz o en cualquier refinería rusa o en el sudeste asiático y de repente todas las previsiones que podamos haber hecho se nos desbaratan, con lo cual yo recomendaría a los ciudadanos que actúen con normalidad y ya está, y sobre todo lo que siempre recordamos en verano y ahora que estáis hablando de estos grandes desplazamientos que va a haber este fin de semana, afortunadamente una conducción segura es también la conducción más eficiente y la que más combustible ahorra. Así que por ahí podemos conseguir dos ventajas con una conducción segura, que tendremos más posibilidades de llegar sanos y salvos a nuestro destino y además ahorraremos combustible.
1: Nacho Rabadán, director general de la Confederación Española de Empresarios de Estaciones de Servicios. Señor Rabadán, buenos días. Muchas gracias por estar aquí en las mañanas.
18: Gracias a vosotros siempre. Un abrazo.
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1: Aumentan a 472 los muertos por la riada que arrasó este miércoles la frontera de Nepal y la región del Tíbet. Hay más de 1.400 desaparecidos, entre ellos 4 españoles. Laura Alonso, buenos días.
15: ¿Qué tal? Buenos días.
1: Los equipos de rescate siguen intentando avanzar hacia las zonas más afectadas. Mientras, el ministro de Exteriores nepalí ha afirmado hace unas horas que no necesitan ayuda de otros países para llevar a cabo esas operaciones de rescate, Laura.
4: Sí, lo último es que está comenzando a desbordarse un embalse de agua que se formó por la acumulación de piedras y lodo, más de 2 millones de metros cúbicos según los medios chinos, situado a unos 3.000 metros de altitud, muy próximo a ese paso de Girón, uno de los cruces entre Nepal y el Tíbet, una de las zonas más afectadas. Las autoridades nepalíes aseguran que ese agua está comenzando a verter por las orillas, piden a la población de las zonas más próximas que se alejen, y hace aproximadamente media hora anunciaban la suspensión temporal de las labores de rescate, la misma decisión que habían tomado ya esta madrugada las autoridades chinas, atisbando el peligro del desbordamiento de ese lago formado, como digo, por el lodo y las piedras arrastradas por la riada anterior. Mientras, los equipos de rescate nepalíes se afanan en tratar de evacuar a más de un centenar de trabajadores que habían quedado atrapados en un túnel en las obras de construcción de la presa hidroeléctrica de Trishuli, una de las muchas que se están construyendo en esa zona. Seja, que reside en Estados Unidos, cuenta que su marido y parte de su familia y amigos siguen desaparecidos en ese entorno. Dice que es desesperante no saber cómo se encuentran y se queja también de no haber recibido ningún tipo de comunicación por parte de las autoridades. A pesar de ello, como decías, el Ministerio de Exteriores de Nepal rechaza la ayuda internacional, argumenta que no es necesaria porque sus agencias de rescate, dice, ya están llevando a cabo los trabajos que se requieren.
1: Gracias, Laura. Mañana, día decisivo para Islandia, que vuelve a preguntarse si quiere entrar en la Unión Europea. En Reykjavik está el enviado especial de Radio Nacional, Ricardo Blanco. Buenos días.
19: Buenos días. Quedan poco más de 24 horas para que los islandeses acudan a las urnas a responder con un sí o con un no a la pregunta de si Islandia debería reanudar las negociaciones de adhesión con la Unión Europea. Radio Nacional ha estado en el Parlamento islandés y allí hemos podido hablar con la diputada Lilja Dögg del Partido Progresista, partidario del no.
20: I'm a strong believer in domestic ownership of economic policies.
19: Ven la pertenencia a la Unión Europea como una pérdida de soberanía en todos los sentidos, pero el gran escollo es la pesca, la gran industria exportadora de Islandia y cuyo sector no quiere verse sometido a las cuotas de Bruselas. La Unión ve en este referéndum la oportunidad de resarcirse de la traumática salida de Reino Unido hace una década. Hemos hablado también con Pavel Bartosek del Partido Reformista Liberal.
21: The inflation interests have been higher than on the continent, and many people believe that this is something that the euro could change.
19: Son partidarios del sí y no solo defienden una integración en la Unión, sino también ser miembros del euro para tener una economía más estable y sobre todo acabar con la inflación que lleva años encareciendo la vida de los islandeses. La ventaja del sí en las encuestas se ha reducido en los últimos meses. Ayer se difundió un sondeo con un 51,3% de personas que afirman que votarán sí y a menos de 3 puntos los partidarios del no. Todo ello con el trasfondo de la seguridad en el Ártico. Islandia está situada en el Atlántico Norte, muy cerca de Groenlandia, amenazada en los últimos meses por el presidente estadounidense Donald Trump.
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25: Muy buenos días, las 8 y 31 minutos de la mañana. Arrancamos un nuevo tiempo de radio en el 107.8 de la frecuencia modulada. Hoy es viernes 28 de agosto de 2026. Si aún no se han asomado a la ventana, cuando lo hagan verán un cielo muy nuboso con un color un tanto especial. Nada fuera de lo común en estas fechas, en este final del mes de agosto. Nosotros nos ponemos en marcha a partir de este momento y hasta las 2 de la tarde. Durante la mañana de hoy les vamos a entretener con música, con llamadas, con entrevistas, con un montón de cosas. Y por supuesto, con información. Recibe ya los saludos de Bartolomé Martínez, Pepe Imernón, Sandra Gambín y quien les habla, Paco Galera. Arrancamos este viernes, último viernes del mes de agosto. Y lo primero que vamos a hacer es trasladarnos hasta la Agencia Estatal de Meteorología para conocer qué tiempo va a hacer hoy. De momento sabemos que está muy nublado, aunque no llueve. Ahí está Javier Andrés. Javier, buenos días.
2: Buenos días. Hoy en la región de Murcia las temperaturas bajan. El descenso será notable en amplias zonas. Hoy con máximas que se quedarán en 32 grados en Cieza y Molina de Segura, 30 en Murcia, 29 en Cartagena, Mazarrón y Yecla, 27 en Águilas, Caravaca de la Cruz y Lorca. Mañana las temperaturas subirán ligeramente. Hoy comenzamos con cielos nubosos, sin descartar chubascos y tormentas ocasionales que podrían ser localmente fuertes e ir acompañados de rachas muy fuertes, con más probabilidad en el sur de la región durante esta mañana. Esta tarde el cielo quedará poco nuboso o soleado. Tenemos también calima, por lo que las precipitaciones dejarán barro. El viento hoy será moderado de componente norte, ocasionalmente fuerte, tendiendo esta tarde a disminuir. Es una información de AEMET.
25: Gracias, Javier Andrés, por esa información. Parece ser que bajan un poquito las temperaturas y el día de hoy va a ser mucho más llevadero. Nos vamos con la calidad del aire en Alcantarilla con respecto a gases compuestos volátiles y materia particulada, que en la última medición es razonablemente buena. Esto quiere decir que se considera la calidad del aire satisfactoria y la contaminación representa poco o ningún riesgo. Es una información que nos ofrece la Dirección General de Medio Ambiente. Vamos con la información local. La Plaza de San Pedro de Alcantarilla acoge el próximo martes a las 8 de la tarde una concentración de apoyo a los vecinos de la ciudad autónoma de Ceuta con motivo de su festividad. La convocatoria, que está fijada frente al ayuntamiento, pretende trasladar la solidaridad de la población de Alcantarilla en la complicada situación que atraviesa el municipio ceutí. Se espera que a la llamada acudan cientos de vecinos para manifestar un respaldo público y directo a los habitantes de Ceuta. Como decimos, la concentración coincide con la jornada festiva de la ciudad autónoma y se suma a las muestras de apoyo institucional impulsadas en todos los ayuntamientos de España. El certamen literario Jara Carrillo está en proceso de valoración de obras por parte de un jurado especializado y sigue reforzando su posición como una de las principales convocatorias dedicadas a la poesía y al cuento de humor en lengua española. Organizado por el ayuntamiento de esta ciudad, de Alcantarilla, el concurso ha cerrado una nueva edición con una participación histórica que confirma la trayectoria ascendente de este premio cultural, precisamente en el año en el que se conmemora el 150 aniversario del nacimiento del poeta y periodista alcantarillero Pedro Jara Carrillo. La concejal de Cultura, Petra Carrillo, destaca que la respuesta de los escritores vuelve a poner de manifiesto el prestigio que ha alcanzado este certamen.
3: Es muy interesante, de hecho, incluso superamos la participación en años anteriores. En este caso, en la parte del apartado de poesía, contamos con 178 obras que participan de 144 autores, destacando pues que son más que el año pasado. El año pasado teníamos 129, con lo cual la verdad es que tenemos una gran participación. Y en la sección de cuentos, pues también ocurre lo mismo. Tenemos 380 obras de 309 autores. Comparándolo con el año pasado, pues teníamos 312, con lo cual también ha subido la participación. En total tendremos 558 obras, de las cuales pues ya empezamos a hacer esa primera selección para poder llegar al resultado final, que si Dios quiere pues llegará en el mes de noviembre, como viene siendo tradicional.
25: Más allá del aumento de originales, el concurso mantiene una importante dimensión internacional con participantes procedentes de numerosos países de habla hispana, lo que convierte a Alcantarilla en un referente para autores de dentro y fuera de nuestro país.
3: Desde aquí dar las gracias a todos los que han participado y destacar que es un certamen que no solamente es importante a nivel regional, sino que también es importante a nivel nacional e internacional. De hecho, quisiera destacar que más del 35% de obras que participan vienen de fuera de España, sobre todo de países de Latinoamérica, de Hispanoamérica, que siempre vienen participando, y la verdad es que pues da una gran satisfacción ver que este certamen ha cobrado este carácter tan importante que se difunde por todo el mundo, y el nombre de Alcantarilla suena por todos los sitios, y sobre todo pues con el nombre de nuestro poeta y escritor querido Jara Carrillo. Y sobre todo pues también destacar el tema de que es un certamen sobre literatura de humor, que no es nada común, y que al final pues desde aquí ponemos nuestro granito de arena en contribuir a que esa parte de expresividad literaria pues se compense con este certamen.
25: Como decimos, el jurado está ahora en proceso de valoración de las obras para seleccionar a los ganadores de esta 34ª edición, cuyo fallo se conocerá en las próximas semanas. Más información local. El Ayuntamiento de Alcantarilla dio por finalizado ayer el servicio estival de autobús a la playa en el último viaje rumbo a los Alcázares. La medida ha concluido exitosamente tras ofrecer traslados durante los meses de julio y agosto hacia la costa de los Alcázares y las Gredas de Bolnuevo, en Mazarrón. El Servicio Municipal despide sus salidas veraniegas de forma definitiva por este año tras completar la programación estival. Desde el consistorio han agradecido la confianza que los usuarios han depositado en esta alternativa de transporte para desplazarse hacia los destinos costeros de la región de Murcia durante las vacaciones. El Ayuntamiento gestiona este servicio especial de transporte de manera anual para facilitar el acceso a la zona costera durante los meses de mayor calor, y afirma que la iniciativa volverá a retomar las salidas el próximo verano. Y en deportes, la jugadora de fútbol alcantarillera Laura Martínez Cerezo se ha proclamado campeona de la Denia Cup Junior en Polonia con la selección murciana sub-14. La deportista de 12 años y alumna del Colegio Jara Carrillo compite de forma habitual en el Club de Fútbol Vistabella de Alcantarilla. El combinado autonómico logró el título internacional en territorio polaco con una participación destacada de la joven deportista local. Martínez compagina sus estudios de educación primaria en el centro Jara Carrillo y lo hace con su trayectoria deportiva al mismo tiempo en el Club Vistabella, como decimos, donde se está formando en el fútbol base. Con esta victoria, la joven Laura Martínez se suma a la larga lista de deportistas locales con proyección internacional. Enhorabuena para la joven Laura Martínez Cerezo. Son las 8 y 39 minutos de la mañana.
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25: Y como cada mañana, Sandra Gambín llega con los titulares de los periódicos regionales y nacionales. Sandra, buenos días.
28: Muy buenos días, Paco. Muy buenos días a todos nuestros oyentes de Radio Sintonía de hoy viernes.
25: ¿Qué nos traen las portadas de los periódicos?
28: Pues muchas cosas. Algunas buenas, otras malas. Vamos a verlo.
25: Venga.
28: Nos vamos, como siempre, con la información regional de la mano de La Verdad. La vivienda se encarece en la región un 22% pese al frenazo en las compraventas. Los notarios constatan hasta junio la segunda mayor subida de España, por detrás de Cantabria. Los precios y la disminución de operaciones no impiden la firma de más préstamos. La financiera Inversus prepara la promoción de más de 2.200 hogares en 5 municipios hasta 2029. Y nos vamos ahora al mar. Dos S-80 navegan juntos por primera vez. Travesía histórica de los submarinos Isaac Peral y Narciso Monturiol en aguas de Cartagena. Y ahí en la imagen de portada podemos apreciar a esos dos submarinos navegando en la superficie frente a la costa cartagenera. Y seguimos con más titulares. La comunidad pide el despliegue militar para frenar las pateras taxis. Miras también reclama ayuda a la Unión Europea por el descontrol total del gobierno. Murcia seguirá de luto por la muerte del exconcejal Javier Iniesta. Y la tensión social escala en Ceuta con los primeros choques entre vecinos e inmigrantes. Seguimos con el coste de los carburantes que repunta a las puertas de la operación Retorno. Y terminamos con que ponen sensores al ficus del jardín de Florida Blanca contra la caída de ramas. En la cabecera de portada vemos que Estrella de Levante premiada en los World Beer Awards. La Reserva 60 es elegida mejor cerveza de estilo Dortmunder.
25: Fíjate, para, sí, estar, sí, para estar orgullosos de nuestra cerveza.
28: Hombre, por supuesto. Todo lo que tiene que ver con el nombre Murcia de éxito a mí me encanta.
25: Y si la cerveza está por medio, pues mejor.
28: También, también. Y más un viernes, ¿vale? Es una noticia totalmente de viernes.
25: Bueno, pues pasamos ahora a los titulares que nos trae el diario La Opinión, que encierra una fotografía, que lleva una fotografía en grande, que para los que hemos estado en urgencias alguna vez nos suena demasiado.
28: Pues sí. Y seguimos con La Opinión. Miras reclama desplegar al ejército para blindar la costa. El presidente regional cree que la presencia militar disuadirá a las mafias de usar narcolanchas para traficar con personas. La delegación dice que aún estamos lejos de las cifras de pateras de otros años. Y en educación, arranca el curso. Educación logra adjudicar las últimas vacantes de 640 maestros. En septiembre llamarán para cubrir sustituciones. El barracón de urgencias de la Rixaca se cronifica. La sala de espera del servicio se trasladó en 2020 a un módulo y allí sigue una situación que levanta ampollas entre los usuarios que reclaman un hospital en condiciones. Y como decías, en esa imagen de portada podemos ver a una enfermera que pasa por delante de la puerta del barracón. Y a pie de portada tenemos a Miguel Ríos. Tendremos que luchar contra el individualismo si queremos un futuro digno. Y expolio en Alicante. Roban el tesoro de Villena en apenas 4 minutos. Increíble, ¿no? Que roben en 4 minutos.
25: Hombre,
28: un tesoro.
25: Estaba muy organizado.
28: No, ni sí. Ocean's Eleven. Y nos vamos a la cabecera del periódico. Garden Living, un laboratorio vivo para mantener el arbolado de la ciudad. A su lado muere Javier Iniesta, director de enfermería de la Risaca. Y terminamos en tenis. Alcaraz empezará contra Safiulín, un difícil US Open.
25: Son los titulares de los diarios regionales. Saltamos a los diarios nacionales y empezamos con el diario El País.
28: Pues sí, nos vamos con el periódico global El País. El estallido de brotes de violencia agrava la crisis migratoria en Ceuta. Un grupo de ceutíes incendia el campamento de los inmigrantes en la playa. El gobierno pide al PP que ayude a parar los incendios. Detenidos 12 marroquíes por atacar a militares. Y en esa imagen de portada podemos ver el campamento de los migrantes en Playa Benítez, Ceuta, ayer, tras ser arrasado por un grupo de manifestantes. Y nos vamos ahora con rescate contra reloj en el Himalaya tras la tragedia que rozó los 400 muertos. El colapso de un glaciar deja más de 1.400 personas desaparecidas. Una pena, esperemos que aparezcan supervivientes.
25: Unas imágenes terribles las que nos llegan,
28: bueno,
25: desde Nepal.
28: Parecían de inteligencia artificial. Uh-huh. Increíble. Almeida recalifica terrenos del Real Madrid para oficinas y un hospital privado. Y nos vamos al pie de portada, la noche en que robaron 3.000 años de la historia de Villena. Y una champion de reencuentros. Rodri se cruzará en el City y Mourinho con el Inter y la Roma, en un torneo cuya fase llega a arrancar el 8 de septiembre. La final, el 3 de junio, en el Metropolitano.
25: Diario El Mundo.
28: Y nos vamos al Mundo. Cientos de vecinos queman las chabolas de los inmigrantes en la playa. Un mes sin solución acerca Ceuta al enfrentamiento social. La frustración de los ceutíes les lleva a plantar cara a los inmigrantes, boicoteando el reparto de los alimentos. Los antidisturbios amagan con cargar en contra de otra jornada de protestas. Si pueden hacer fogatas, nosotros también. En esa imagen de portada podemos ver a un grupo de agentes de policía en la playa en Ceuta después de que un grupo de personas arrasara con los campamentos. Y Estados Unidos envía al director de la CIA a Moscú a disuadir a Putin de atacar un país de la OTAN. Islandia se debate entre el sí a la Unión Europea de los jóvenes y el no de agricultores y balleneros. Nos vamos con Moncloa, rincona a Robles y se agarra a la versión pro-marroquí. Y un asalto de solo 4 minutos para robar el tesoro de Villena. 3 encapuchados penetran en el Museo Arqueológico de la localidad alicantina y se llevan una de las colecciones más valiosas de la Edad de Bronce en Europa. Increíble, ¿no? Y en deportes, en fútbol, el Camp Nou se inunda de esteladas en el Barça Athletic, con unos momentos muy tensos del proceso. Y el Real Madrid se enfrentará al Inter y al Arsenal, el Barça al City y al PSG, y el Atlético al Bayern y al Liverpool.
25: Nos espera una Champions interesantísima. Cerramos el capítulo de titulares con el diario La Razón.
28: Así es, cerca de 400 muertos y 900 desaparecidos en la enorme riada entre Nepal y Tíbet. Los equipos de rescate siguen sin poder acceder a las zonas más devastadas. 4 españoles permanecen sin localizar. Ahí podemos ver 2 pequeñas imágenes a los lados de esa riada. Y el gobierno recalcula con los menores pese a sus ataques a las comunidades autónomas. La ministra de Juventud retiró del orden del día la situación de los niños que permanecen en Ceuta, pero cargó contra el PP y Vox. Reprimenda de las comunidades del PP, arregó que lo recuerdan que el problema lo ha generado el gobierno. Y en esa imagen de portada podemos ver mobiliario urbano y enseres que arden durante la manifestación para protestar por la situación provocada por la llegada masiva de migrantes. Y al lado vemos que el verano non-stop de Dua Lipa, boda y vacaciones en Ibiza, y muere la artista japonesa Yayoi Kusama a los 97 años, que por cierto no los aparenta, en la foto se ve una niña prácticamente, muy muy fuerte. Sorteo de la fase de la Liga de la Champions, Mourinho y el Barcelona contra su pasado. Y el Barcelona derrota al Athletic 2-0 y suma su segunda victoria en la Liga, en el debut de Rodri.
25: Pues esos son los titulares tanto de los diarios regionales como nacionales. Nos hemos puesto al día en la información, Sandra. Volvemos a las 11.
28: ¿Tú crees?
25: Yo creo que sí, ¿no?
28: Yo creo que también. Con cosas muy interesantes, ¿eh?
25: Sí, cuéntame, ¿no puedes hacer algún adelanto? Una pista.
28: Pues yo, que nos toca mucho el bolsillo.
25: Venga.
28: Vamos a ver, que la cuesta de enero 2, eso, por decirlo.
25: Eso es. Bueno, pues a las 11 volvemos. Ahora llega Bartolomé Martínez con sus cosas.

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¿Qué tal? ¿Cómo estamos? Saludos, buenos días, bienvenidos a este espacio de noticias curiosas. Hasta la una de la tarde vamos a estar todo el equipo de las mañanas contigo para pasarlo bien, bien de verdad. Y para arrancar este tiempo de radio, vamos a hablar a ver si lo adivinas. Sí, de una moto. Una moto militar alemana de la Segunda Guerra Mundial que ha salido a la luz por la sequía. Debido a la bajada histórica del nivel del agua del río Danubio, en una zona clave de Europa Central, los arqueólogos se llevaron una sorpresa monumental al descubrir una motocicleta militar alemana de la Segunda Guerra Mundial. Pero ojo, que la moto estaba prácticamente intacta, enterrada en barro. El vehículo, un modelo DKV NC,

0: Delta 350-1 llevaba más de 80 años oculta bajo el agua. Bueno, pues además al lado de la moto había munición y efectos militares de la época. ¡Mamma mía! Bueno, a veces están ahí las cosas, pueden estar años y años hasta que no ocurren cosas extraordinarias.
1: Van dos soldados en una moto y no se pueden bajar nunca. ¿Sabes por qué? Ya te lo he dicho, porque van soldados. Van dos soldados.
2: Venía un gallego con una moto, lo paran policías y los papeles de la moto, que yo dice no, la compré sin envolver. Venía un gallego con una moto, lo paran policías y los papeles de la moto, que yo dice no, la compré sin envolver.
0: Lo he tenido que poner dos veces porque va muy rápido y por si no te...

0: qué forma de trastocar las letras de las canciones, ¿eh? Siempre me pasa igual. Mira que a mí me gustaban los Bravos, ¿eh? Esta canción la he cantado 40 veces. ¿Os acordáis? Ah, es que soy muy jóvenes. Cuando los Bravos estuvieron aquí en Alcantarilla, en la fiesta de mayo, estaba por Entrevías, por la Plaza Adolfo Suárez, que ahora la conocemos así, estaba paseándose Mike Kennedy y estuve hablando un ratito con él. Hola, ¿qué tal? Soy Mike Kennedy. Hombre, encantado de conocerte. Yo soy Bartolín. Oh, Bartolín, qué buen chaval. En fin. Bueno, vamos a hablar de algo que a mí me da un poquito de canguele, sobre todo después de lo que estamos viendo en televisión. Sobre todo relacionado con el tema de las guerras. Porque hacemos inventos que dan, que en vez de darle una aplicación un poquito, no sé, de más utilidad, pues lo que hacemos con esos inventos es destruir. Drones batiendo récord de velocidad eléctrica. La innovación tecnológica alemana ha dejado titulares sorprendentes en el sector de la aviación no tripulada. Una compañía germana consiguió romper marcas mundiales al volar un dron puramente eléctrico a la friolera de 699 kilómetros por hora. Una velocidad punta insólita y que hace que el mundo de las aeronaves se transforme totalmente. Claro, y aquí viene lo que a mí me da un poquito de risa, que dice, este tipo de inventos puede dar un futuro especial al mundo del transporte, al transporte rápido de mercancías. Pero ya saben ustedes, cuando suena un dron, precisamente no te llega un paquete de la famosa compañía de reparto, sino que lo que te llega es otra cosa. En fin, ojalá que los drones sirvan pues para transportar cosas, para, imagínate, ¿no? Salvar los bosques cuando tenemos incendios, para prevenir, para... Incluso yo recuerdo que una vez entrevistamos, cuando empezaron a aparecer los primeros drones, entrevistamos a un amigo que es piloto de drones, que es de aquí, de Alcantarilla, que tiene una empresa de drones, y nos dijo que podían salvar gente en el mar cuando se ahogaban a través de con los drones, ¿no? Que serían capaces de levantar una persona. Y ahora mismo lo único que son capaces de hacer los drones es de asustarnos y matar gente. Venga, sí, vamos a cambiar el rollito, que me estoy poniendo de mal humor con el tema de los inventos de turno que solo sirven para lo malo y no para lo bueno. Te vamos a hablar del misterio del doble andaluz de Messi. También dicen que se parece a Show Speed. Las redes sociales se han revolucionado con un futbolista de un equipo modesto andaluz, el Villacarrillo Club de Fútbol. Yo soy socio del Villacarrillo y de la Alcantarilla Fútbol Club. Lo llaman el Messi on the Not. Su fichaje y renovación se volvieron virales de inmediato, no solo por su icónico nombre, sino porque su impresionante parecido físico ha desatado los memes, ya que muchos aseguran que es una mezcla perfecta entre el astro argentino y el conocido estridente streamer Show Speed. Hombre, ya quisiera el Messi andaluz que le hubieran hecho una oferta, ¿no? Pues como le hacen al auténtico Messi. Digo yo, no lo sé. En fin, el Messi andaluz.
1: ¿Saben aquel día que se encuentran dos andaluces y uno le dice al otro, dice, oye, dice, ¿tú sabes cómo se dice uno en inglés? Dice Juan, dice coño como mi cuñado.
0: Ay, ay, ay, ay, ay. El Messi andaluz.
2: famoso jugador de fútbol cuyo apellido es una oveja que afirma. ¿Cómo se llama?
3: Messi.
4: ¿Por qué Messi no bautizó a su hijo? Porque sería cristiano.
0: Ay, la selección argentina, Messi no estuvo acertado. Es que hubo una maldición, al parecer, y por eso no ganaron el Mundial. Ya le he dicho al pollito, pollito, no me metas más en los guiones temas de la selección argentina, que al final nos van a odiar. ¿Qué le pasa, señor gato? ¿Qué problema tiene usted? Ah, porque la siguiente noticia va de gatitos, que son los vídeos más reproducidos en internet, vídeos de gatitos. Pero aquí este gato, en este caso era una gata, ha conseguido que venga la policía.
5: A ver, señor gato, señora gata, ponga las manos detrás o delante, donde podamos verlas.
0: Donde normalmente se ponen las manos, arriba, abajo, delante, que se puedan ver, por si esconde algo. Esta es la historia de la Catwoman coreana. La mujer con máscara de gato que respondía con un ¡miau! A la policía. Una escena de película surrealista se ha vivido en un establecimiento de la provincia de Gyeongsan, pero Gyeongsan del Sur. Una mujer que llevaba puesta una máscara de gato y empuñaba un cuchillo sembró el pánico, el desconcierto entre los clientes, a grito de ¡miau, miau! Y con el cuchillo en la mano ¡miau, miau! Claro, llamaron a la policía y le dijeron: señora, las manos arriba donde podamos verla. ¿Y qué respondió esta Catwoman?
6: ¡Miau! ¡No puedo! ¡Miau!
0: Y es verdad que no es que lo diga yo, es que decía eso.
6: ¡Miau!
0: Y claro, la policía al final la pudieron detener, pero madre mía. Tenemos aquí el sonido precisamente en el que, bueno, pues la mujer responde a la policía. Ya, pues lo hemos entendido perfectamente. ¿Tiene la canción del gato? ¿De la gata? Venga. Es que dona, ¿eh? Es

0: La Mar te, es el rey de la ciudad y te vacía el bolsillo, ¿eh? O sea, tú vas a un bar, a un restaurante, y pides un plato de calamares, le pones unos calamares, y si te dicen la palabra nacional, ya peligro. Date cuenta que un pequeño calamar, no muy grande, te va a costar 20 pavos. Hombre, son 20 pavos, ¿eh? Está muy bueno, es verdad, pero son 20 pavos. En fin. Y a lo mejor vais 6 personas y no toquéis ni a media anilla de calamar. En fin. En fin, lluvia de calamares en las calles de Rhode Island. ¿Es Island, pollito o Island? En fin, un camión de transporte sufrió un aparatoso incidente en una carretera de Rhode Island, provocando que cientos de kilos de calamares congelados y frescos acabaran volcados y esparcidos. ¡Madre! En pleno asfalto. Claro, dicen que aquello se convirtió en una escena totalmente surrealista porque... Bueno, ¿qué quiere que les diga? Con las temperaturas del asfalto, muchos calamares estaban ya semi-hechos. Dicen, solo ha faltado que llegue la gente con un poquito de aceite y de limón y a comer todo el mundo calamares. ¡Madre mía! Ha sido un momento, según muchas personas, maloliente. No se pueden imaginar lo mal que huelen miles de calamares tirados en el asfalto hirviendo. Sí, señor, en fin, ¡ay, qué lástima! Con lo bueno que están los calamares. Ay, en fin, ¿qué vamos a hacer? Este fin de semana voy a pillarme un calamar. Tenemos que hablar con nuestro amigo Alberto, uno de los mejores pescadores, que dice que luego llega el verano y se infla a pescar calamares, a ver de qué manera y de qué forma. Hombre, no queremos que nos lo regale, pero que nos haga un buen precio. Claro que sí. Ay, nos vamos a Chicago, en Estados Unidos. ¿Ustedes conocen Chicago? ¿Han estado alguna vez en Chicago? Hemos hecho una encuesta entre algunos amigos y esto es lo que saben de Chicago.
1: Cuando estoy estreñido, me voy a Estados Unidos.
2: ¿Para qué?
1: Para ver Chicago.
2: Cuando estoy estreñido, me voy a Estados Unidos.
3: ¿Para qué?
2: Para ver Chicago.
4: ¿Qué hay de ver?
5: Mamá, no sé si estoy panzón porque estoy comiendo mucho o porque estoy cagando poco.
4: ¿Hijo? ¿Qué es ese lenguaje?
5: Tendré que irme a Estados Unidos.
4: ¿A Estados Unidos?
5: Sí, para ver Chicago.
0: Ay, Chicago, Chicago, Chicago, qué buena ciudad.
6: Damas y caballeros pendientes, mira que por ahí anda el pato Picón. No se equivoquen, el pato de la laguna.
0: ¿Qué pasa en Chicago? Pues que más de 90.000 patitos de goma invaden el río Chicago. Como parte de un popular evento benéfico anual, el Chicago Duck Derby recaudó fondos para las Olimpiadas Especiales de Illinois. Exactamente, 90.000 patitos de goma amarillos fueron arrojados masivamente desde un puente al río Chicago. La marea amarilla flotando en procesión por el centro de la ciudad se volvió viral de forma instantánea en TikTok. En Instagram, debido al hipnótico y curioso espectáculo visual. Y ustedes se preguntarán, hubiera estado mejor ahí de fondo alguna musiquita, pero pasa una cosa. Tengo una mano manejando el potenciómetro de la mesa, tengo en el teléfono, en la otra mano tengo el teléfono y no alcanzo a darle al ratón con la nariz. Y se ha complicado la cosa. Pero sí, hubiera estado bien. Hay un poquito de música por debajo. Por ejemplo, haber puesto la canción del pato Pipón.
6: Damas y caballeros pendientes, mira que por ahí anda el pato Pipón. No se equivoquen. ¡Ja!

0: Porque, no, porque el pato Pipón, ¿algún chiste de patos?
1: A ver, viejo, tú que según eres un sabelotodo, dime cuántas patas tiene un pato.
2: Pues está difícil porque no sé qué tan mujeriego sea el pato.
3: ¿Qué le dice un pato a otro pato?
4: ¿Qué le dice un pato a otro pato?
3: Es que yo tampoco no sé.
0: Bueno, nos estamos asomando a la ventana. Hoy viernes 28 de agosto. El cielo está encapotado. ¿Quién podrá desencapotarlo? Aquel desencapotador que lo desencapote, buen desencapotador será. Alcantarilla. ¿Lloverá o no lloverá? ¿Habrá migas?

0: Hombre, vamos a ver, llover, es verdad que cuando he aparcado el coche me han caído unas cuantas gotas y venía con una compañera que ha dicho, madre mía, no me he traído paraguas, veremos a ver lo que pasa. ¿Lloverá, no lloverá? Vayan preparando las amigas por si acaso. En fin. Y practiquen con lo del cielo está encapotado, ¿quién lo desencapotará? Ahí lo dejamos porque echamos el cierre a las noticias curiosas.
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0: 28 de agosto de 1952, efemérides musicales. Nace Carlos Enrique Mata Iturriza en Valencia, más conocido artísticamente como Carlos Mata. Es el segundo de 10 hermanos. No había televisión, había dos emisoras de radio. La gente tenía que entretenerse y por eso por aquella época teníamos tantos hermanos. En mi casa somos 5, tampoco está mal la cosa. Ahí hubo movimiento. En fin, con 17 años se traslada a Caracas, desde Valencia a Caracas, para iniciar la carrera de arquitectura, donde destacó en las asignaturas de diseño. Y bueno, por accidente se estrena en el rol de Jesucristo en Gospel. Y luego pues ella, televisión, telenovelas, canciones. ¿Y quién no se acuerda de esa canción? Que por qué te quiero.

0: Hoy lo mismo en Con la Música de Otra Parte, repasamos esas grandes canciones de las mejores telenovelas cuando nos llegaban desde Venezuela, ¿eh?, y desde otros países latinoamericanos. Ahora vienen todas de Turquía. Todos los protagonistas tienen unos mostachos tremendos. Eso sí, son todos guapísimos y guapísimas. No faltaba más. En fin, en 1960 Barry White, de 17 años de edad, pasa, no me lo digas en serio, 4 meses en la cárcel, acusado de robar 300 llantas de automóvil en un concesionario de Cadillac. Vamos, yo pensaba felicitarlo por su cumpleaños, y lo que pasa es que tal día como hoy, el amigo Barry White la lió.
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0: Barry White, detenido. 4 meses en la cárcel. 300 llantas que se llevó el hombre de un concesionario Cadillac. Es verdad que luego más tarde se reformó, encontró su hueco en el mundo de la música y todo fue un día que se levantó por la mañana y llamó a su madre para el desayuno y le dijo: mamá, quiero desayunar. Y resulta que el día anterior lo decía de esta manera:
1: mamá, mamá, está el desayuno.
0: Pero le cambió la voz de un día para otro. Es lo que cuenta su biografía. Una mañana se levantó así con esta voz y le hablaba a la gente: hola, ¿escuchas Radio Sintonía por las mañanas? ¿Eres Barry? Sí, soy Barry. ¿No te acuerdas de mí? Pero es que ayer hablabas de otra manera. Las cosas han cambiado, amigo. Me dejo el tema de las llantas y me dedico a la música. Seguimos avanzando. 1973. Se publica Let's Get It On de Marvin Gaye. El álbum se destaca por sus temas sensuales y románticos, con canciones como la pista principal Let's Get It On, convirtiéndose en himnos de romanticismo. Combina soul, funk y rhythm and blues, creando un sonido suave e íntimo.

Vámonos al año 1979, nace Sheila de Los Ángeles en Morales de las Heras. Sheila Durkal es cantante, actriz hispano-filipina, es la hija de Rocío Durkal y Junior. Ha vendido más de 200.000 álbumes y, bueno, ha versionado esta canción que hizo muy popular Junior y que hoy la recordamos en su voz. Muy popular en España y...

0: de Rocío Dúrcal y de Junior era el amigo Juan Gabriel. También tenemos efeméride, una lamentable, que tiene que ver con el fallecimiento de Juan Gabriel. Año 2016, 28 de agosto, fallece un cantante y compositor mexicano de baladas, rancheras, pop latino, música regional mexicana. Fallece nada más y nada menos que el gran Juan Gabriel. Fue productor discográfico, también actor, se le conoce como el Divo de Juárez. Ha vendido más de 100 millones de álbumes, además de tener unas 1.800 canciones escritas.
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0: Y con Juan Gabriel dejamos aquí las efemérides musicales y las noticias curiosas.

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Somos la radio que te refresca de noche y de día. Es que estaba cantado. Las 9 de la mañana, 30 minutos, llega el fin de semana. ¿Qué tal? ¿Cómo estamos? Algunos tristes porque se les acaban las vacaciones. Oh, pero piénsalo bien que te lo has pasado, ¿eh? Y además, de vez en cuando, después de unos días de estar tranquilo y relajado, pues parece que apetece volver de nuevo a la carga, ¿no? Con Derivados Químicos le vamos a dar un repasito a las noticias deportivas y nos vamos a la Liga, caso Julián Álvarez, guerra abierta entre el Barça y el Atlético. El culebrón por el fichaje de Julián Álvarez ha escalado tras cruces de declaraciones muy duras entre Miguel Ángel Gil Marín y directivos del Barcelona como Rafa Juste y Joan Laporta. El Atlético de Madrid ha emitido un comunicado y respaldado unánimemente la decisión de no negociar ni traspasar al jugador. Resultados en la Liga: el Fútbol Club Barcelona venció con solvencia al Athletic Club 2-0 con goles de Rafinha y Fermín en un encuentro marcado también por el debut oficial de Rodri como azulgrana. Por su parte, el Real Madrid de José Mourinho goleó a la Real Sociedad 4-1 con un triplete estelar de Kylian Mbappé. Mercado de fichajes, destaca el regreso oficial de Jenny Hermoso al fútbol español para fichar por el Atlético de Madrid, y movimientos clave en el Barça como la llegada del portero Livakovic. Sorteo de la UEFA Champions League. Los equipos españoles ya conocen su camino en la renovada fase de liga de la máxima competición continental. El FC Barcelona ha tenido un sorteo muy exigente con cocos como el Paris Saint-Germain y el Manchester City, además del enfrentamiento frente al Aston Villa. Que bueno, pues ahí está. El Real Madrid se medirá a rivales de gran peso histórico como el Arsenal y el Inter de Milán. El Atlético de Madrid y Villarreal también afrontan cruces de máxima exigencia europea con varios campeones de Champions en sus respectivos grupos. Y vámonos al tenis. Carlos Alcaraz se calienta motores en Nueva York para el último Grand Slam de la temporada. Tras varios meses de ausencia por lesión, el murciano afronta el cuadro neoyorquino con un camino exigente que arrancará frente a Safiulín y con la curiosidad de su participación en el dobles mixto junto a Serena Williams. Un repasito a las noticias deportivas de estos últimos días con los amigos de Derivados Químicos y la música que no puede parar. Oye, por cierto, dentro de unos minutos que estamos viajando en el tiempo, vamos a rescatar esos momentos relevantes de nuestra historia reciente aquí en la radio. No te lo puedes perder. Llega Emi y su versión especial de La Ladrona.

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4: Muy buenos días y gracias por acompañarnos en este viaje en el tiempo. Vamos a arrancar deteniéndonos en el 28 de agosto de 1903. Se funda en Estados Unidos la empresa Harley-Davidson Motor Company. Y bueno, los amigos del canal Unique Stories España nos cuenta cómo arrancó esta clásica compañía.
5: En 1901, en una pequeña ciudad de Milwaukee, un joven llamado William Harley recorría caminos de tierra en una bicicleta adaptada con un motor rudimentario. No buscaba fama, solo velocidad. Una tarde, mientras probaba su invento, la rueda delantera mordió una piedra y el mundo se le dio la vuelta. Cayó al suelo con tal fuerza que sintió el aire arrancársele de los pulmones. Dolor, heridas y el sonido del motor apagándose en el silencio. Ese día, muchos habrían abandonado la idea. William Harley se levantó, sacó una libreta y anotó lo que falló. Juró que construiría una máquina que pudiera domar cualquier camino, que nunca dejaría a su piloto en el suelo. Junto a su amigo Arthur Davidson, encerrados en un cobertizo, comenzaron a forjar un monstruo de acero y gasolina. No era solo una moto, era una declaración de guerra contra la fragilidad. Cuando el primer rugido de la Harley Davidson sacudió el aire, no era el sonido de un motor, era el eco de una caída que no lo pudo derrotar. Y ahí estaba,
6: la primera versión de la tan conocida moto americana con la que todo niño ha soñado alguna vez. Y ese sonido tan característico.
4: La clásica Harley Davidson. Y bueno, es el momento de marcar un gol muy importante. ¡Gol, gol, gol, gol! En 1920, Patricio Arabolaza marca el primer gol de la historia de la selección española de fútbol.
7: El primer gol de la selección española lo marcó Patricio Arabolaza el 28 de agosto de 1920 contra Dinamarca en los Juegos Olímpicos de Amberes, logrando la primera victoria del equipo nacional español. Nacido en Irún en 1893, fue un delantero luchador y aguerrido, que siempre estuvo ligado a clubes de su ciudad natal. Comenzó jugando en el Racing Club de Irún en 1909.
4: Gol, gol, gol, gol, gol, gol de Patricio Arabolaza. 1920, el primer gol de la historia. En 1936 nace Torrebruno, showman, actor, cantante y presentador italiano. Aquí en España se hizo muy popular.
8: Sí, yo cuando vine en este país hace muchos años, yo era cantante melódico, cantante pequeño, pero tengo el honor de haber vivido en este país, no los 30 años porque he salido mucho, y quiero agradecer, gracias a tu programa, a toda España entera que me ha aguantado hasta ahora, espero que algún añito más. Cuando me dediqué a los niños fue porque encontré algo maravilloso, una sensación indescriible, no pienso que hay un adjetivo que describe qué es la sonrisa de un niño. Y a mí me han encantado siempre los niños. Y yo vivo para los niños y soy muy feliz con ellos.
4: Además, Torrebruno fue el encargado de presentar a los Beatles cuando llegaron a España.
9: Y ahora sí ha llegado el momento. Sí, queridas amigas y amigos. Aquí están por primera vez en España los fantásticos, los únicos, los Beatles.
4: Ahí está Torrebruno presentando a los Beatles, un servidor, bueno, pues le dio de comer.
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4: Y tan especiales, en 1947, el torero Manuel Rodríguez Manolete es herido de muerte en Linares.
11: Manuel Rodríguez Sánchez Manolete recibió una cornada mortal del toro islero, un Miura, en el coso de Linares. El diestro fallecía unas horas después, en la madrugada del 29 de agosto de 1947, convertido ya en leyenda. El monstruo, o el cuarto califa de Córdoba, como se le conocía, tomó la alternativa en 1939 en la Maestranza de Sevilla, con Manuel Jiménez Chicuelo como padrino y Rafael Vega de los Reyes, gitanillo de Triana, como testigo. confirmó la alternativa en Madrid de manos de Marcial Lalanda, en presencia de Juan Belmonte. Con estilo serio y elegante, esperaba inmóvil la embestida del toro sin ir a buscarle, y dio nombre a las manoletinas, un pase que él no inventó, pero que ejecutaba con arte inigualable. Manolete mantuvo una larga relación con la actriz Lupe Sino, a la que conoció en Chicote, donde les presentó Pastora Imperio. Este año, el aniversario de su muerte coincide con el controvertido estreno en España del film Manolete, del danés Menno Meiget, en el que Adrian Brody y Penélope Cruz dan vida al diestro y a su novia.
4: Nos vamos al 28 de agosto de 1963. El afroestadounidense Martin Luther King pronuncia su célebre discurso «Yo tengo un sueño». Lo hace después de una manifestación que se realizó en Washington, D.C. Hemos aprendido a volar como los pájaros, a nadar como los peces, pero no hemos aprendido el sencillo arte de vivir como hermanos.
12: I am happy to join with you today in what will go down in history as the greatest demonstration for freedom in the history of our nation.
4: Las palabras en ese discurso, yo tengo un sueño, del gran Martin Luther King. En 1996, Carlos, príncipe de Gales, y su esposa, la princesa Diana, se divorcian formalmente tras haber estado 4 años separados.
13: ¿Sabías que el rey Carlos se declaró en bancarrota tras pagar el acuerdo de divorcio de Diana? Diana exigió 17,5 millones más, una asignación de 400 mil libras en efectivo. Insistió en que no aceptaría el divorcio sin ello. Carlos no tuvo más remedio que pagar esta enorme cantidad que le costó a Diana su título de Alteza Real. Según las normas reales, Carlos no podía vender propiedades ni utilizar fondos del ducado de Cornualles. En su lugar, confió en el asesor Jeffrey Bicknell para vender casi todos sus activos e inversiones privadas. Para empeorar las cosas, Carlos incluso pidió prestados millones a su madre, la reina Isabel. Se rumorea que todavía estaba pagando esa deuda a principios de la década de 2000. Tras el divorcio, su asesor renunció porque Carlos no tenía nada más que gestionar. Es impactante pensar que uno de los miembros más ricos de la realeza estaba casi en la ruina debido a este acuerdo.
4: Así nos lo han contado los amigos de Royal Star 1999 en su canal de YouTube. Por último, en 2007 fallece Francisco Umbral, periodista, novelista, biógrafo y ensayista. Vamos a escuchar un momento inolvidable por su paso en televisión española.
14: El Paco Umbral, que lleva la mano levantada hace un ratito.
15: A mí me has dicho personalmente por teléfono, Mercedes, que yo venía aquí porque esta tarde se ha presentado mi libro La década roja.
14: A eso iba.
15: En un local de Madrid, y que se iba a hablar de mi libro. Estamos acabando el programa y de mi libro, que está ahí sobre la mesa, no se ha hablado ni se va a hablar para nada, y por lo tanto yo estoy dispuesto a levantarme y abandonar la mesa, porque yo he venido aquí a hablar de mi libro y no a hablar de lo que opine el personal, que me da lo mismo, porque para eso tengo mi columna y mi opinión diaria. De modo que si no se habla de mi libro, me levanto ahora mismo y me voy.
14: ¿Qué querías decir de tu libro?
15: ¿Cómo?
14: ¿Qué querías decir de tu libro?
15: Lo que tú me preguntes.
14: No, yo es que iba a preguntarte, pero me has dejado tan impresionada de tu speech que no sé si me has dejado sin...
15: Es que pasa el tiempo, se acaba el tiempo, entra la publicidad, entran unos vídeos absurdos que todos hemos visto ya, y no se habla de mi libro.
4: Claro.
15: Pues entonces, ¿a qué he venido yo aquí? Yo cuando voy a la televisión es que me pagan, porque yo no vengo a la
4: televisión. El hombre se cabreó. Francisco Umbral, gracias por acompañarnos en este fantástico viaje al 28 de agosto de fechas pasadas. Sigan escuchando las mañanas de Radio Sintonía. 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
19: Ahí vamos.
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21: Las 9 de la mañana, 47 minutos, Radio Sintonía, desde Alcantarilla, Murcia, para todo el mundo entero. Y es el momento de hacer esa pequeña parada para saber cómo se circula en la red de carreteras de la región de Murcia. Tenemos ya conexión establecida con la DGT y con toda la información actualizada se encuentra Alejandro Martín. Muy buenos días.
22: ¿Qué tal? Muy buenos días. Pues por el momento prima la tranquilidad en toda la red de carreteras murcianas. No van a encontrar dificultades en ningún punto, ya que todas las entradas y las salidas están totalmente despejadas, al igual que la autovía 7 en ambos sentidos de la marcha. Les pedimos, eso sí, como siempre, que tengan mucha precaución al volante, especialmente en esta jornada de operación retorno.
21: Muchas gracias, Alejandro Martín, por esta información y estas recomendaciones desde la DGT. Las 9 de la mañana, 48 minutos, a las 10, flash informativo con los compañeros de Radio Nacional de España. 10 y 5, llama y gana, repartiendo ya los últimos números para el sorteo de la radio de emergencia la próxima semana. Y mucho más, hoy a las 10 y media, en Con la Música a Otra Parte, especial telenovelas. Vamos a recordar esas grandes telenovelas y vamos a escuchar esas canciones que todos tenemos en la mente y que están ahí escondiditas y las vamos a refrescar para ti. Por cierto, actualización de todas las canciones de uno de los románticos del sonido valenciano, ¿eh? Se llama Alberto Añón y yo no sé si te acuerdas de este Dime Corazón.
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0: Y como cada viernes, la copla va a ser un poquito rumbera. Camino de las 10 de la mañana, tenemos un objetivo. Y es intentar conquistar tu amor. Y lo vamos a hacer con el gran Johnny Rivera.

0: Son las 10, las 9 en Canarias.
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0: En marcha en el Congreso una de las comparecencias más esperadas por la crisis de Ceuta, la del ministro del Interior, en un clima de tensión inédita en la ciudad con ataques a migrantes y militares. Grande Marlaska llama a la calma, anuncia un refuerzo extraordinario de la frontera y, como el resto de ministros, defiende la respuesta del gobierno tras la entrada masiva. Cámara Baja, Leticia Arenas, cuéntanos.
2: Sí, Marlaska ha definido lo ocurrido en Ceuta como uno de los mayores desafíos recientes a los que se ha enfrentado nuestro país en materia de gestión de fronteras y migratoria, pero cree que el Estado está respondiendo y que España está demostrando que la seguridad puede ser compatible con los derechos humanos. Por eso el titular de Interior lamenta que derecha y ultra hagan llamamientos que califica como incompatibles con una democracia y pide contención.
3: Llamo a una calma y a un cese de cualquier tipo de violencia, porque serán, ustedes son tan conscientes como yo, de que la violencia no es el camino para resolver ningún problema con la complejidad y con la empatía absoluta con la ciudadanía de Ceuta, pero la violencia no es en modo alguno el camino.
2: El ministro ha anunciado que se reforzará la frontera de Ceuta con medidas extraordinarias como el alargamiento de espigones o un sistema permanente de contención marítima mediante boyas. Interior cifra en unas 5.000 las personas que aún permanecen en Ceuta desde la llegada masiva.
0: Duras críticas a la oposición. El diputado del Partido Popular por Ceuta, Javier Celaya, habla de ciudad invadida por una masa humana. Está convencido de que el gobierno tenía información previa sobre la entrada del 30 de julio, pero minimizó el problema y acusa al Ejecutivo de pasividad.
4: Y la pasividad e inacción del gobierno han dejado un saldo de un centenar de muertos por ahogamiento y aplastamiento y una ciudad española invadida y sin soluciones un mes después.
0: Por lo demás, el dato del día es un bofetón para los bolsillos. Los precios se han disparado 7 décimas en agosto. La inflación se sitúa en el 4,3% interanual, que es el nivel más alto en 3 años y medio, Cristina Ganuza.
5: La inflación acelera empujada por los carburantes. Gasolina y diésel llevan 8 semanas al alza sin darnos un respiro y esa subida ha obligado al gobierno a elevar el descuento al diésel hasta los 20 céntimos por litro a partir del martes que viene. Pero además el INE avanza que los alimentos también han tirado de la inflación porque este mes se han abaratado menos que hace un año. Así, en agosto los precios suben un 4,3%. La cifra es la más alta desde febrero de 2023 y dobla con creces es el objetivo del BCE. La parte positiva es que sin energía ni alimentos frescos, la tasa subyacente se modera ligeramente hasta el 2,9%.
0: Y ahora nos vamos a Valencia porque los bomberos siguen intentando frenar el avance del incendio del Saler, que ha obligado a desalojar a un centenar de personas que de momento no van a poder regresar a casa. Última hora, Inma Morán.
6: Así es lo que nos llega del Centro de Coordinación de Emergencias del CECOPI. Esta última hora habla ya de 37 hectáreas calcinadas que afectan a un perímetro de 5 kilómetros. Se mantienen cortadas la CV-421 y la CV-500, que es la que une la ciudad de Valencia con el Parque Natural de la Albufera. Sobre las personas desalojadas, 161 personas. A estas horas se desconoce cuándo podrán regresar a sus casas. Escuchamos al conseller de Emergencias, Juan Carlos Valderrama.
7: Los campings siguen evacuados, van a seguir por el momento evacuados hasta que no se dé por estabilizado el incendio y se está trabajando fundamentalmente las zonas del perímetro que afecta actualmente a incendio forestal.
0: Pues así hemos llegado a las 10 y 4, las 3 y 4 en Canarias. Noticias ahora de su comunidad.
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0: ¿Qué tal? ¿Cómo estamos? Saludos, buenos días, bienvenidos a Llama. Bueno, me ha mandado un WhatsApp el caballero de la capa, que hoy no está con nosotros, pero me ha dicho hoy que el programa se llame Llama y Migas, por aquello de que está la cosa, el cielo nubladito, y ya aquí en Murcia, en cuanto la cosa se pone así, de esta manera, estamos pensando en migas. De hecho, sabemos de buena tinta que el pollito ya ha ido a buscar los tropezones y el señor productor ya ha sacado del congelador, porque él compra lo que son las migas congeladas, luego las descongela, y la Mari pues hace un salteado de longaniza, en fin, todo lo que lleva el tema de las migas. Hay un par de empresas muy buenas murcianas que hacen unas migas congeladas que son maravillosas. Así que, bueno, ya nos puede usted llamar al 968-890010 para decirnos, por ejemplo, si hoy va a hacer migas, claro, porque es lo que toca, digo yo. 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Sí, es así. Bueno, por cierto, también vamos a poner en marcha, lo estoy abriendo ya, nuestro WhatsApp, por si quieres participar también a través del WhatsApp, 687-517-366. Es verdad que hoy lo vamos a tener chunguito, porque aparte de que estoy solo, no ha venido ni el productor. Se ha ido corriendo cuando se ha levantado por la mañana, venía para acá y ha visto que el cielo estaba nublado, se ha ido corriendo a su casa a descongelar las migas. Y ya me ha mandado WhatsApp diciendo, oye, estoy descongelando las migas, ya llegaré cuando pueda. No sabemos si llegará a tiempo o no, pero lo importante hoy es eso, descongelar las migas para que estén a punto para este mediodía. Y lo importante es que usted consiga tres numeritos para el sorteo de la radio de emergencia. Madre mía. Me mandan un mensaje por WhatsApp preguntándome que si he comido lengua. Hombre, vamos a ver, no he comido lengua, pero sí que es verdad que trabajaba en un restaurante donde hacían una lengua en salsa inigualable, riquísima. La hacíamos de dos maneras, en salsa y simplemente cocida, para echarle un chorrito de aceite extra virgen o virgen de oliva extra, o ¿cómo es? De oliva virgen extra, ahora sí, y un poquito de pimienta, y estaba riquísima esa lengua. Buenos días.
1: Buenos días, Marcelo.
0: Hola, ¿con quién hablamos?
1: Con María Jesús.
0: Pero María Jesús, ¿pero sigues en la playa?
1: En la playa, sí, ya el domingo me voy para allá.
0: ¿Se te acaba el chupe?
1: Ay, sí, ya se termina, pero está bien.
0: Hombre, ¿habéis pasado un mes de lujo?
1: Un mes largo, y yo ya tengo ganas de irme a mi casa. Uh-huh. Sí, es que mira, 15 días es muy poco, pero ya un mes, pues, bueno, ya cuando yo, como estamos ahora, yo ya tengo de irme a mi casa.
0: Además, te voy a decir una cosa, María Jesús, que yo algunas tardes me paseo por el jardín de Campo Amor y veo que están todas tus amigas ahí reunidas y tú no estás.
1: Sí, no hacen más que llamarme. Anoche mismo me llamó la vaguita, la Guille. Uh-huh. Mira, dice, estamos en el jardín ya todas. Dice, faltas tú. Dice, te echamos de menos. No sé por qué. Y mi Alejandro, que estaba aquí al lado de mí, dice, mamá, dice, mija, una que cuatro años, dice, te parece a ti. se hace de amistades, yo posé las amistades que se hace con 4 años. Y a mí me pasa lo mismo, ¿sabes?
0: Bueno, bueno, oye, pues ya sabes.
1: Allí en la playa ya tengo una pasada amiga. Que mira, el otro día, el jueves fui al mercado, pasé por la puerta de una señora, dice adiós, adiós, y yo digo adiós, adiós, pero luego yo se lo dije a mi Alejandro. Digo, me calenté la cabeza, digo, madre mía, si yo no la conozco a esta mujer, y se ve que de la playa, de bañarnos,
0: uh-huh.
1: Yo
0: supo. Sí, sí, sí. Se ve que me conozco. Fíjate, fíjate. Oye, aquí está el cielo nublado, no sé si en la playa estará nublado.
1: Mira, te llamo por eso. Mira, anoche una tormenta, eso lo saldrá hoy en la tele. Uh-huh. Mira, yo pasé más miedo anoche, una tormenta, todo un oscuro, unos truenos lloviendo. Y a todo esto, mi Alejandro que quería ir a ser. Digo, ay, no te vayas, que esto que será el fin del mundo. Y llovió, pero no mucho. Pero vino de oscuro los truenos. Y a mí es que me da mucho miedo, ¿eh?
0: Ay, qué miedo, madre mía. Sí. Que además hoy como llueve, no sabe uno lo que puede pasar en 5 minutos.
1: Sí, y luego mi nieta que está aquí, dice, abuela, dice, ha puesto, mira, en la tele, en el móvil, que aquí en Los Bagán va a haber tormentas. Digo, ay, no me lo digas, porque a mí es que me da mucho miedo, uh-huh. ¿Sabes? Total, que llovió, pero no mucho, pero fue más los truenos y lo oscuro que estaba.
0: Uh-huh. Entonces, María Jesús, ¿hoy tenemos migas o no tenemos migas?
1: Pues mira, porque ya no sé lo que voy a hacer de comer, porque ya están hartos de carne y de pescado y todo. Y entonces anoche, lo cual hice yo un frito que cenaron y un hervido, en fin, y digo yo, no sé lo que voy a hacer mañana de comer, dice mi hija, dice mamá, porque está, ella le gusta mucho las migas, dice mamá, mañana si llueve, pues ¿por qué no haces migas? Digo, pues mira, a lo mejor hago, porque yo tengo 2 kilos de harina y uno un tefazo, uh-huh. Y ya no sé lo que voy a hacer, porque es que aquí en la playa pescado, carne, ¿sí? Uh-huh. Pero está también, mira, estoy aquí en el patio. Esta casa es que es muy grande, ¿sabes? Tiene un patio aquí, uh-huh. Que ahora, madre mía, está lleno de barro. Pues está, el día está para llover, ¿sabes? A sí, lo mejor sí. Amiga.
0: Venga, una amiguita, hombre, María Jesús, de la buena, con sí. Tropezones. ¡Yuhu!
1: Bueno, pues nada, saludo a la Kiki, que enseguida voy, uh-huh, para allá. A Polonia, que hay que ver lo graciosa que es contando sus chistes. En fin, a todas, las de la radio y a todos. Y a vosotros, porque sois muy graciosos.
0: Bueno, María Jesús, que te esperamos ya la semana que viene por aquí.
1: Si Dios quiere, sí.
0: Un abrazo.
1: Un abrazo.
0: Gracias.

0: Claro, hoy queremos saber si hay migas o no hay migas. Claro que sí. Buenos días.
1: Buenos días.
0: Pero no me lo puedo creer. Ay, que me da algo. Ay, que me caigo para atrás. Ay, ay. Pero José Antonio.
1: Hola, amigo.
0: Pero ¿cómo estás?
1: Estoy estupendamente.
0: ¿No estarás por aquí ya?
1: Estoy aquí en mi casa ahora mismo.
0: Pero bueno, ¿cómo ha ido el verano?
1: Estupendamente.
0: Madre mía, oye, ¿te habrás traído algo para los amigos? Yo que sé, algo de algún llavero o algo.
1: Sí, yo no he salido de Palomar.
0: Pero podía, yo que sé, algún imán. Tenía que haber mandado a Marta que nos hubiera traído algo.
1: No había nada que bolso.
0: Ajá.
1: Bolso y tontería, ¿no? Ni correa y todo
0: ya,
1: eso.
0: Ya. No, de todo eso yo, no utilizo. Yo no utilizo ni bolso ni correa.
1: Ya está.
0: Es más, no tengo ni cartera. O sea, mucha gente me dice, ¿es que no tienes cartera? Digo, no llevo cartera, no me hace falta.
1: Hace falta cartera.
0: Efectivamente. Bueno, entonces, José Antonio, hoy has venido, está nublado. ¿Va a haber migas o qué?
1: No, aquí no. Ella no sabe las migas.
0: Pero tú tienes que enseñarla y decirle, mira, además hoy, José Antonio, las venden congeladas.
1: Ya lo sé.
0: Solo tienes que poner ahí un... hacer el salteado.
1: Estamos recién venidos, venimos anoche.
0: Uh-huh. Bueno, oye, ¿y cómo se la ha pasado Marta? ¿Le gusta la playa?
1: Van a estar las dos.
0: Uh-huh. Marta y tu, la compañera, que no me acuerdo de su nombre, que era un nombre...
1: Silvia.
0: ¿Cómo?
1: Silvia.
0: Silvia. Uh-huh. Bueno.
1: Así que... Aquí estamos. Hoy estaba Silvia y...
0: Uh-huh.
1: Y ahora vendrá la Marta a echar una mano para limpiar un poco la casa. Aunque la casa está limpia.
0: Sí, sí. Pero bueno, lleva un mes cerrado, un mes y pico.
1: Dos meses
0: cerrado. Pero es que, ¿sabes lo que pasa, José Antonio? Que te tomas el verano con avaricia.
1: Mm.
0: ¿Eh? Te gusta el día lo grande de siempre, ¿eh? Yo te conozco...
1: Yo siempre vendría 2 meses en la playa.
0: 2 meses en la playa. Madre mía. Mm-hmm.
1: Pero no toma el sol ni nada, no toma el sol, ¿eh? Pero... Me han dicho, iban a venir, la policía iba a venir porque dice que entraba un ocupa la casa.
0: Mm.
1: Más negro que el carbón.
0: ¿Pero en la alcantarilla o en la playa?
1: Aquí.
0: Ah, bueno, ¿y te has venido para acá por si acaso?
1: No, me he venido porque dice, cuando he llegado, los vecinos iban a llamar a...
0: Mm.
1: Porque que era un ocupa, que no era yo.
0: Ah, bueno, pues porque has venido bronceado. Ay, José Antonio, cómo eres. Bueno. Oye, ya que estás aquí, saluda al personal, hombre, que te echábamos de menos.
1: Lo voy a saludar a todo el mundo en general.
0: Uh-huh.
1: A María Luisa, a Antonio Elisa, a su marido, a Pepita Nicolás, a la que ha llamado ahora, ahora mismo, la...
0: Uh-huh. María Jesús.
1: A Joaquina, que si a ver si se atreve ya a su marido a su casa.
0: Están en ello.
1: Están en ello, pues, a ver si puede. Y a todas, a las de Sangonera, a todas las Sangonera, a Tona y a todas.
0: Oye, José Antonio, te voy a decir una cosita.
1: Porque... Un abrazo.
0: Muchas gracias. Oye, que tú ya sabes que todas las del que escuchan Radio Sintonía se reúnen en el Jardín de Campo Amor a eso de las 8:30. Como a ti te pilla cerca, date una vuelta.
1: Sí.
0: Y...
1: bueno, pues...
0: Me alegro mucho, José Antonio, de hablar contigo.
1: Oye, ¿número?
0: Ay, espérate, es verdad. Es que como no está el productor, ¿sabes? Se me va la olla... apunto por aquí, José Antonio Jiménez. ¿Tú eres Jiménez con J o con G?
1: Con J.
0: Uh-huh. Es que sabe que también está Jiménez con G.
1: Sí, ya lo sé.
0: Uh-huh. Es que soy muy... Vosotros, los Jiménez, soy muy chulo.
1: Sí.
0: Es con J. Pero ¿tú eres con J porque te va la J o...?
1: Yo no lo sé, porque mi hijo, algunos son con J, y otros con G.
0: Otros con G, pero... Hombre, si son de tu familia, tiene que ser todo con J, no puedes cambiar.
1: Bueno, yo no lo sé.
0: Bueno, José Antonio, un abrazo.
1: Igualmente.
0: Hasta luego. Hombre, como ha venido José Antonio, habrá que ponerle su canción, que hace ya tiempo que no la ponemos, a ver si la encuentro por aquí. Era la de él... Por aquí. Anda, se me ha Perdido no puede ser. A ver, a ver. Darirarirari, José Antonio Jiménez, el fortachón de la radio.

0: Pues nos alegramos mucho de la vuelta de José Antonio. 2 meses, madre mía. Me tenía que haber dejado a mí, aunque hubiera sido una semana. Yo con una semana me conformo, ¿eh? Claro. Él tiene que tirarse un mes y luego el otro mes repartirlo entre los amigos, para que todos podamos disfrutar de la playa. Claro, hace tanto tiempo que se fue, que los vecinos, cuando ha vuelto, dicen uno ocupa. Buenos días.
1: Buenos días.
0: Hola, hombre. Pero, señora, no me diga usted. ¿Su nombre es Apolonia?
1: Sí.
0: ¡Yuhu! ¿Cómo estamos?
1: Sí, bien.
0: Bueno, te veo ahí con un poco de tosera.
1: Es que se me ha tomado la voz.
0: Mm-hmm.
1: Pero esto no es nada.
0: Eso es del aire acondicionado, Apolonia. ¿Sí? Que el aire acondicionado siempre nos trastorna un poquito la garganta. Bueno, Apolonia, no sé si esta semana tienen números o no.
1: Me creo que no llevo, es que no lo sé cierto.
0: Espérate, que voy a revisar lo que he apuntado por aquí.
2: ¿Puedo un vistazo al WhatsApp?
0: ¿Al WhatsApp? Espérate, vamos a echar un vistazo. Venga, no tienes, te apunto por aquí. Apolonia Galeán. Venga, te apunto por aquí, te doy el número 211, 212 y 213, y José Antonio se ha llevado el 208, 209 y 210. Y me dice tu hijo, Apolonia, que le eche un vistazo al WhatsApp.
1: Sí, pero se ve que te han mandado un WhatsApp, no lo sabía.
0: A ver lo que
1: estaba
0: dice.
1: Estaba llamando por teléfono.
0: A ver, hombre.
1: Me ha dicho que le eche un vistazo.
0: Pero si estáis haciendo ya unas migas. Ah, son de...
1: Ayer.
0: Que ayer hubo migas. Madre,
1: hoy, Miguel, no voy a hacer.
0: Madre mía, qué buena pinta, ¿eh? Vos, con su trocito.
1: Me va a bajar mi hijo, no sé si te he dado sardina o carne para hacerlo.
0: Madre mía, tenemos por aquí.
1: Me va a bajar la plata,
0: sí,
1: lo
0: sí.
1: Que le guste.
0: Miga, espárrago, madre mía. Lo único que
1: la sardinica esa que me gusta mucho,
0: sí,
1: la carne
0: sí.
1: También.
0: Oye, lo único que no cuadra son los vasos de agua. Esto hay que meterle un tiento ahí de un chatico.
1: Ay, no te oigo muy bien.
0: Que digo que más que agua le pega un chatico.
1: ¿Eh?
0: Que ha puesto ahí una foto con unos platos de migas y ha puesto dos vasos de agua. Que digo yo que más que agua. Claro, que más que agua le pega un chatico de vino.
1: Bueno, no sabemos lo que vamos a hacer esta vía.
0: Bueno.
2: He seguido un poquito de tomarte la pila con agua. Era alcohol.
1: Pero alcohol.
0: Bueno, este era alcohol, eso está bien. Bueno. Apolonia, ¿a quién quieres saludar?
1: Quiero felicitar a la playa, Butanero.
0: José Antonio.
1: He visto que me ha saludado.
0: Uh-huh.
1: Y a María Jesús también.
0: Uh-huh.
1: Por la atención que han tenido también los dos. Y a la Josefa Picapo, María Andreu, a la Joaquina.
0: Uh-huh.
1: Y a todas en general, y a ustedes.
0: Y a todas en general. Le voy a dedicar a tu hijo.
1: Oye, ¿qué canción me vas a poner? ¿Eso no te pone esa de Butanero?
0: Ya le he puesto, ahora mismo.
1: ¿Sabes cuál es?
0: ¿Cuál es?
1: Pues una de ellas, esa que he hecho.
0: A ver.
1: Bueno, que ya es que no me acuerdo ahora mismo esa.
0: Butanero.
1: Pues la botella de Butano.
0: Nani, no, ni, ni. Le voy a dedicar una canción a tu hijo, a Polonia. ¿Eh? Que a él le gusta mucho los Modern Talking y le voy a dedicar una canción chulísima.
1: Venga, ahora.
0: Ahora mismo.
1: Venga, antes que se vaya.
0: Venga, un abrazo.
1: Venga, muchas gracias.
0: Gracias,
1: adiós,
0: hombre.
1: Adiós.
0: Para el hijo de Apolonia, los Modern Talking y una canción que a mí me gusta mucho que se llama From Coas to Coas.

tenemos llamada, pero vamos a esperar al estribillo, ¿no? Que si no, la liamos. No quiero problemas con el hijo de Apolón.

0: con lo bien que se llevaban los Modern Talking de Dieter Bohlen y Thomas Anders, y al final terminaron como terminaron, como el rosario de la aurora. Buenos días.
1: Amigo, muy buenos días.
0: Pero si es Manolo Martínez Blanca, ¿qué te cuentas?
1: Bien, es verdad que tengo números, pero me gustaría decir unas palabras a Pedro Antonio Martínez Antolinos, excelente amigo, gran escritor, poeta y rapsoda, el cual ha superado positivamente una cuestión médica, ayer fue, y Pedro, ya puedes hacer vida normal, estamos muy orgullosos y estamos convencidos de que gracias a tu resiliencia y a tu empuje vital, conseguirás todo lo que te propongas. Pedro, te quiero un montón.
0: Manolo, ese mensaje ha sido fabuloso, sobre todo porque se lo ha dedicado a un buen amigo, pero hoy la cosa va de migas, un soneto para animar a la gente a hacer migas no estaría nada mal.
1: Seguro que están buenas, muy sabrosas. Están muy suculentas ya las migas. Que siempre entran y ellas nunca castigan. Pues tienen aromas tan primorosas. Es un gran alimento y son hermosas. Con tonizo, con tocino y chorizo siempre irrigan en nuestra mente, y siempre ellas obligan a disfrutar con prontitud preciosa.
0: Oye,
1: las migas son un plato primoroso, un plato estupendo, muy afamado. Y yo quiero decir, piel y oloroso, tienen un sabor bueno, no trucado, que nos demuestra que son no celosos los platos, pues comprenden su calado. Soy improvisado. Y ahora una catedrática.
0: Manolo, antes de nada, ¿dónde puedo comprar el tonizo?
1: Ninguno, es que me he equivocado. Era tocino.
0: Ah, no, entonces nada.
1: Sí, ahora me gustaría adivinar una canción, ¿es posible?
0: Te voy a dar un 10%.
1: ¿Vamos a ello?
0: Venga.
1: Ay, madre mía, a ver si
2: es la canción.
1: ¡Ah! Pedro Infante, creo, ¿eh?
0: Ay, ay, ay, Manolo, ¿qué tal la canción de la tona? ¡Apolonia!

ver si se ponen la pila los de Sangonera La Verde, que lo de la seca van ganando, pero por goleada, ¿eh? Madre mía. Venga, que enseguida arrancamos con la música de otra parte. Hoy especial telenovela, sí señor.

0: Venga, ya tenemos la conexión con la AEMET. Ahí se encuentra Javier Andrés. Nos va a dar la previsión del tiempo para hoy. Y bueno, vamos a ver si efectivamente hay que comer migas o no. Javier Andrés, buenos días.
1: Buenos días. Hoy en la región de Murcia las temperaturas bajan. El descenso será notable en amplias zonas. Hoy con máximas que se quedarán en 32 grados en Cieza y Molina de Segura, 30 en Murcia, 29 en Cartagena, Mazarrón y Yecla, 27 en Águilas, Caravaca de la Cruz y Lorca. Mañana las temperaturas subirán ligeramente. Hoy comenzamos con cielos nubosos, sin descartar chubascos y tormentas ocasionales que podrían ser localmente fuertes e ir acompañados de rachas muy fuertes, con más probabilidad en el sur de la región durante esta mañana. Esta tarde el cielo quedará poco nuboso o soleado. Tenemos también calima, por lo que las precipitaciones dejarán barro. El viento hoy será moderado de componente norte, ocasionalmente fuerte, tendiendo esta tarde a disminuir. Es una información de AEMET.
0: Vaya hombre, y ayer lavé el coche después de 4 meses y ahora resulta que va a chispear, puede caer alguna gota que otra, me van a dejar el coche otra vez igual que estaba. Son las cosas de la vida.
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Bueno, ¿qué tal? ¿Cómo estamos? Ya saben que cada día tocamos una temática diferente con la única intención de hacerles llegar grandes canciones y de refrescar un poquito la memoria, porque es verdad que cuando suenan esos temitas uno dice, hombre, ¿cuánto tiempo sin escucharlo? Y ahora me acuerdo. Y hoy vamos de telenovela. Y es que tal día como hoy, en 1952, nace Carlos Enrique Mata Iturriza. Ya sabéis, el Carlos Mata, el que se hizo famoso en las telenovelas, ¿no? Tenía 10 hermanos, el segundo de 10 hermanos. Y hoy hemos dicho, venga, telenovelas. Pero antes de arrancar con todo lo que nos llegaba desde Latinoamérica, nos vamos a quedar con una serie que se hizo muy popular en España con el título de Cañas y Barro.

historia de los Paloma, esa familia de pescadores a los que las dificultades económicas han obligado a reconvertirse en arroceros. Serie basada en el libro de Vicente Blasco Ibáñez. ¿Te acuerdas de la serie? Cañas y Barro. Y ahora sí, por aquí aparece Carlos Mata, 1985, y la telenovela Topacio.

novela, telenovela venezolana que se emitió en 1984 y que luego aquí en España pues se emitió allá por la década de los 90. Es verdad que es una adaptación de un libro de una escritora cubana que se llama Delia Fialo. Y bueno, esta es la versión que hizo la cadena RCTV de esta novela, que en realidad se titulaba Esmeralda. Ellos la llamaron Topacio. 1985, cuidadito porque llega Cristal.

seguramente habrán reconocido la voz de Rudy La Escala, que cantaba Mi vida eres tú, esta novela Cristal, emitida en 1985 y 86, y que, bueno, pues habla del pasado oscuro de Victoria Ascanio, que fue una joven humilde que quedó embarazada de Ángel de Jesús, un joven seminarista. Y bueno, pues obligada por la dominante madre de este, Victoria abandonó a su hija recién nacida y fue expulsada. A ver, me mandan un WhatsApp, ¿dónde puedo conseguir ver estas telenovelas? Hombre, amigo, no lo sé, pero seguramente si las buscas en señor Google, te dará alguna pista de dónde volver a ver estas grandes telenovelas. 1986, mucho cuidadito porque llega La Dama de Rosa.

Dama de Rosa, una telenovela venezolana. Y bueno, Kabila Suárez trabaja en un autolavado para ayudar a su familia tras la muerte de su padre. Ahí conoce a Tito Clemente, el dueño y exitoso empresario, con quien vive un breve romance, pero la acusan falsamente por tráfico de drogas. Es condenada a prisión, abandonada por Tito Clemente, y luego ella vuelve para vengarse, cambia... Vamos, era morena, se pone de rubia, ya nadie la reconoce. Una cosa que, en fin, yo la reconocía, es ella, pero la gente, te tintas el pelo y ya no te conocen. Ahí estaba Janet Rodríguez, guapísima, y cómo no, el amigo Carlos Mata. Y atención, porque llega la usurpadora.

Menuda trama. Paula Bracho, una mujer frívola, egoísta, millonaria, está aburrida de su vida como esposa de Carlos Daniel, cansada de ser la madre de sus hijos, y durante un viaje secreto a Cancún, ¿ha ido usted a Cancún? En fin, se va con uno de sus amantes y conoce por casualidad a Paulina Martínez, una joven humilde, bondadosa, que mira por dónde es idéntica a ella y se va a aprovechar de su parecido a liarla parda, no te digo nada, la usurpadora. En 1999 llega una chica, una señora, bueno, soltera, decían que era muy fea, pero en realidad era muy guapa, de nombre Betty. Betty la fea. Y cuando acaba la novela, último capítulo, cuando ya se le ve muy guapa, aparece Ricardo Montaner y canta esta canción. Por favor, Betty.

Betty la fea, que no era tan fea, que era muy guapa, y una telenovela que nos tuvo a todos delante de la pequeña pantalla. Antes la llamaban la caja tonta. Ahora ya, como la pantalla son de 55 pulgadas, como mínimo, no sé cómo se llamará, la super tonta o no lo sé. O lo que pasa es que también se puede llamar aparato super tonto, ¿eh? Vamos a ver aquí cómo son las cosas. En fin. Bueno, nos vamos a Colombia porque en el año 2003 la RTI, la televisión colombiana, pues graba para Telemundo y Caracol Televisión una telenovela que se hizo muy popular. Es la tragedia inicial de los hermanos Reyes, que sufren la devastadora pérdida de su hermana menor, Livia, quien se quita la vida tras descubrir que su amante, el acaudalado Bernardo Elizondo, estaba casado y la dejó desamparada.

le pregunté a mi madre: mamá, ¿tú crees que yo podría haber sido un actor de telenovela? Y secándome fijamente, y me dijo: ni tú ni el Fari. Hombre, ya me quedé descansando porque ya pensé, digo, hombre, yo no, pero el Fari tampoco. En fin, la cosa es así. Hombre, hay gente que sí que se presta, ¿no? Pero algunos, pues efectivamente, nos miramos al espejo y decimos, pues va a ser que no. No, como telenovela, para actor de telenovela, ¿no? Año 2004, no tenemos que ir a otro lugar, y es que resulta

Rubí. Y atención, porque de Rubí pasamos a Leonela, donde, bueno, aparece un señor que se llama Gualberto Ibarreto y pone la voz a esta telenovela con esta canción, Ladrón de tu amor.

Dicen que Leonela es una de las telenovelas más impactantes y polémicas de la televisión hispana. Toca un tema muy delicado, en fin, la agresión, violación, en fin. El caso es que fue considerada una de las más polémicas, hay mucho resentimiento, en fin, hay maldad, hay un poquito de todo, miedo, en fin. Y la canción, pues ya, si la has escuchado bien, te lo dice prácticamente todo, en fin. Vamos, 2005, uy, uy, uy, estamos ya en la recta final, llega El cuerpo del deseo.

telenovela estadounidense de misterio y romance sobrenatural. Bueno, parece mentira que los americanos se lanzaran a lo de la telenovela, pero es verdad que lo que hicieron fue copiar una obra colombiana en cuerpo ajeno, y bueno, pues no quedó mal la cosa, e incluso tuvieron gran éxito. Nosotros nos tenemos que marchar, pero antes de las telenovelas estaban las radionovelas, y nosotros nos vamos a despedir con una gran radionovela muy seguida en España de... Bueno, la banda sonora es a cargo de Julio Mengod, y no sé si te acuerdas de Lucecita. Nosotros nos despedimos y te dejamos con los compañeros Sandra Gambín, Paco Galera, que ya están aquí para ofrecerte las mañanas más refrescantes de este verano. Lucecita, cuando quieras.

0: Las 11, las 10 en Canarias.
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0: Vamos al Congreso porque continúa la comparecencia del ministro del Interior por la crisis de Ceuta. Turno ahora para la oposición, que le echa en cara su inacción tras la entrada masiva y también su falta de previsión para impedirla. Cámara Baja, Leticia Arenas.
2: Sí, el Partido Popular llama como el gobierno a la calma en Ceuta, pero añade otro matiz muy diferente. Cree que así lo que ellos llaman los invasores pueden quedar como víctimas. Los de Feijóo ven al gobierno descontrolado, creen que está empeorando la situación y le dice a Ana Vázquez, a Marlaska, que tenían avisos para haber actuado.
3: De tanto dedicarse a las luchas internas en el Consejo de Ministros, se ha olvidado de las luchas diarias de los ceutís por sobrevivir en la ciudad.
2: Ven tanto PP como Vox a Marruecos detrás, insiste Gil Lázaro en llamar a lo que ocurrió acto de guerra híbrida.
4: La pasividad del gobierno ante esta agresión es una forma de connivencia y, por tanto, un acto de traición.
2: En el socio de gobierno Sumar cargan contra PP y Vox por, dice Enrique Santiago, alentar la violencia.
5: Que ya está siendo aprovechado por la derecha extrema y la extrema derecha para extender los discursos racistas y de odio, para generar violencia con la que van a hacer campaña electoral.
2: Eso sí, Santiago reconoce también que se actuó tarde en Ceuta y pide trasladar cuanto antes a los migrantes a la península.
0: En sus explicaciones iniciales, Marlaska no ha hecho ninguna referencia a la controversia con la ministra de Defensa sobre si los servicios secretos informaron o no de lo que iba a ocurrir en Ceuta el 30 de julio. Ese día
6: entraron
0: unas 72.000 personas y aún quedan en la ciudad 5.000, según Marlaska, que ha vuelto a destacar la colaboración de Marruecos y critica a la derecha por sus mensajes incendiarios.
7: La ultraderecha y ahora también la derecha hablan de invasores, delincuentes, llaman a cazar inmigrantes y lanzan propuestas para deportar a las personas hospitalizadas.
0: Pues así va este 28 de agosto, día de Operación Salida, la última del verano, con 7 millones de viajes por carretera y muchos también en los aeropuertos. Van a operar casi 30.000 vuelos este fin de semana, más de 4.000 en el Prat, en Barcelona, donde está Toni Conde.
8: Hola, sí, en el aeropuerto del Prat registra cifras de récord este fin de semana. Están previstos aquí más de 4.400 vuelos y además de quien termina sus vacaciones en esta operación retorno, cada vez son más personas las que deciden empezar sus vacaciones en septiembre esperando menos aglomeraciones.
9: Porque menos gente, más económico y sobre todo por el calor. Sobre todo en Japón, en verano hace mucho calor. Espero que en septiembre baje un poquito, esto sí.
10: Cuando se puede por el trabajo, yo sobre todo, más que nada. Cuando ya pasemos el control y todo el rollo, a ver qué nos encontramos. Pero al momento de facturar no ha habido ningún problema.
8: El Prat registra este verano cifras de récord. Este mes de julio, por ejemplo, 5,8 millones de pasajeros, un 6% más que en julio de 2025.
0: Y la Casa Real acaba de expresar su pésame por el fallecimiento del rey Harald de Noruega este viernes a los 89 años con un mensaje de respeto y de admiración por su figura. Los reyes consideran un ejemplo de responsabilidad, dignidad, sencillez y dedicación. También se han despedido las Casas Reales de Inglaterra, Bélgica, Suecia y Dinamarca, además de los presidentes de Finlandia, Francia e Israel. Las campanas de las iglesias de todo el país van a sonar al mediodía mientras miles de ciudadanos se van acercando al Palacio Real para entregar las flores. Con esa imagen desde Noruega nos despedimos. Hemos llegado a las 11 y 4, las 10 y 4 en Canarias. 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
13: Son las 11 y 5 minutos de la mañana.
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0: Desde Alcantarilla para ti, donde quiera que estés en este momento, escuchando Radio Sintonía. Buenos días, Sandra.
1: Muy buenos días. Atención, atención, que es viernes. Ese día donde el café pues sabe mejor y el tiempo pasa mucho más lento. No sé por qué pasa.
0: No sabemos por qué.
1: Eso habría que hacer un estudio.
0: Bueno, hay que decir que este ya es el último programa veraniego, que a partir del lunes ya volvemos con los informativos, a partir de las 2, y ahí estaremos, a la limón, pues trayendo toda la información local de Alcantarilla a nuestros oyentes. Bueno, ha sido un verano, la verdad que ha estado bien, ¿no, Sandra?
1: Sí, sí, ha sido un verano intenso. Porque entre las temperaturas que no han dado tregua, la calima que tampoco, las cosas estas de los terremotos, seísmos y catástrofes naturales, ha sido un poco intenso, ¿eh?
0: Sí, sí, sí.
1: Sí, ha sido intenso. No podemos escapar de ningún sitio.
0: No. Bueno, ¿de qué vamos a hablar esta mañana? Hasta las 13 horas en las que va a volver de nuevo Bartolomé Martínez con su Copla Copla.
1: Pues de muchas cosas, pero entre ellas de una cosa que en septiembre se ha vuelto difícil de asumir, y es que hay un gasto muy importante para los padres y madres que tienen uno o varios hijos, ¿eh? Que el que tiene varios hijos...
0: Lo lleva claro, sí.
1: No, no, va a tener que plantearse vender un riñón.
0: Bueno, no llegaremos a esos extremos, pero sí que es verdad que hay que apretarse el cinturón.
1: Sí, sí.
0: Bueno, pues vamos a tener una entrevista en los próximos minutos, después de escuchar esta canción muy interesante que nos va a poner al día de cómo es esa vuelta al cole, ¿no?
1: Pues sí, vamos a ver. Venga. ¿Cuánto nos cuesta?
0: Después de esta canción estamos con Pilar, de Librería Carly.

0: Y es que, Sandra, el mes de septiembre no solo trae el cambio de estación y la rutina, también supone lo que muchos economistas llaman el segundo enero para las economías domésticas. La vuelta al cole se ha consolidado como uno de los mayores esfuerzos financieros del año para las familias españolas. Según los últimos datos de la OCU y Facua, el coste medio de la vuelta al cole se sitúa este año entre los 450 y los 650 euros por alumno, una cifra que puede dispararse hasta los 1.000 euros si el estudiante acude a un centro de pago o si se suman gastos extraescolares y tecnología.
1: Bueno, eso es, como tú dices, la puesta a punto, ¿no? Uh-huh. Porque luego hay unos datos que, según la OCU, calcula que las familias españolas gastarán este curso una media de 2.484 euros por hijo a lo largo de todo el año escolar, no solamente este septiembre. Pero hay una diferencia enorme según el tipo de centro. Como tú decías, el público será una media de 1.294 euros al año, el concertado 3.450 euros y el privado 8.761 euros. Y solo poner al niño a punto para empezar septiembre es lo que tú decías, 548. ¿Pero dónde se va el dinero? Pues según la OCU calcula que en libros una media de 192 euros, uniformes y ropa y calzado 224, material escolar 89 y tablet y ordenador 236. Y luego está el comedor, extraescolares, matrícula extraescolares, que tampoco se dice, pero también excursiones, AMPA. Por ejemplo, el comedor supone de media 97 al mes en una pública, 133 en una concertada y 156 en la privada. Y hay un dato que parece mucho más fuerte. La vuelta al cole no cuesta solo esos 500 euros, puede costar miles de euros cuando sumamos todo el curso más luego todo lo demás. O sea, tener hijos es un lujo.
0: Bueno, el principal culpable de esta escalada es la inflación acumulada en los últimos años, que ha encarecido especialmente los libros de texto, con subidas cercanas al 4% y al 5% anual, y el material escolar básico, que también ha subido. A este impuesto del mes de septiembre hay que sumarle también los dispositivos tecnológicos, que obligan a muchas familias a renovar tablets y ordenadores.
1: Bueno, esa es otra, porque cada vez es más habitual que los niños utilicen tablets, ordenadores, pizarras digitales en el colegio. Los libros de texto conviven con plataformas educativas, ejercicios interactivos y trabajos realizados con dispositivos electrónicos. Según la OCU, en una encuesta publicada el 26 de agosto de 2026, es decir, hace nada, uno de cada cinco menores dispone de una tablet u ordenador para uso escolar. Para las familias que sí tienen ese dispositivo, supone 236 euros adicionales de media al año en gasto educativo. ¿Pero cuánto cuesta realmente comprarlo? Porque a día de hoy puedes encontrar aproximadamente una tablet básica para un niño entre 80 y 150 euros.
0: Fíjate.
1: Luego está la tablet de gama media, que va de 150 a 250 euros. Y luego un portátil básico para tareas escolares está entre 250 y 400 euros. Y ya un portátil mucho más completo, entre 400 y 700. Por ejemplo, actualmente aparecen tablets infantiles de 79 y 100 y portátiles de 200 y 300. Aunque para el uso escolar conviene fijarse mucho más en las prestaciones que en el precio, porque luego cada uno pide una cosa.
0: Claro, claro. Eso es otra.
1: Eso es otra.
0: A ver, ¿qué hacemos? ¿Lo compramos barato o le compramos lo mejor?
1: Claro, y luego es que lo barato sale caro. Uh-huh. Aquí estamos buscando, aparte que piden cada cosa, en plan 8 gigas de no sé qué, yo estoy que me tiro de los pelos. Yo soy una de esas que ahora mismo está mirando precios.
0: Pues ante este panorama, las librerías de barrio se erigen no solo como centros de suministro, sino como termómetros de la economía local y como refugios para unos padres que buscan optimizar cada euro sin renunciar a la calidad. Para entender cómo se vive esta campaña desde la trinchera del comercio local de aquí de Alcantarilla, nos vamos hasta Librería Carling, donde su responsable, Pilar Gómez, nos abre las puertas de su negocio. Y ahí la tenemos en el mostrador. Pilar, buenos días.
2: Hola, buenos días.
0: ¿Cómo estamos? ¿Cómo estamos?
2: Pues muy bien, muy bien. Terminando ya este mes de agosto, de medio descanso, ¿vale? Trabajando, medio descanso y tal, y ya, pues preparándonos para el comienzo de septiembre.
0: Ahora empieza lo bueno, ¿no?
2: Sí, y ahora empieza el trabajo duro. pero bueno, nos gusta y ahí estamos, intentamos ayudar todo lo que podemos.
0: ¿Cómo se está presentando esta campaña de Vuelta al Cole en tu librería en comparación con el año pasado?
2: Pues nosotros de momento bien, porque ya llevamos muchos años de aquí en Alcantarilla y tenemos muchos clientes que confían en nosotros y estamos muy contentos, o sea, trabajamos mucho, innovamos, intentamos pues buscar muchas alternativas para ayudar a todos y eso pues tenemos que empezar, desde julio estamos trabajando en eso, porque si no, no nos da tiempo, ¿vale? Pero son muchísimas las familias que confían en nosotros y lo hacemos con mucho cariño y pues de momento nosotros vamos bien. La situación es complicada, pero bien, vamos bien.
0: Eso te iba a decir, ¿notas que las familias han tenido que ajustar más el presupuesto este año o el gasto se mantiene intacto por obligación?
2: Sí, no, se nota muchísimo que las familias miran más el gasto. Además, si tienen dos o tres niños, empezar el curso supone un desembolso muy importante y entonces pues se reutiliza más, se compra de una forma más pensada. Nosotros también intentamos ayudarles precisamente con eso, con materiales de calidad, pero pues de una marca más económica, ¿vale? Para que puedan completar su lista ajustándose a su presupuesto.
0: ¿Y en qué productos está recortando las familias?
2: Pues sobre todo en mochilas, estuches, complementos, que vienen de, pues aquí hay algunos de marca, pues que el precio pues excede y entonces hay otros igual de bonitos, pero más económicos. Uh-huh. La familia pues buscan una opción pues eso, más económica o simplemente aprovechan lo que tienen del año pasado. Porque en los libros de texto no se puede economizar, eso claro. cada año.
0: Son lo que son y ya está.
2: Es un curso, viene marcado por el centro y aunque hay muchos, ya en la primaria hay muchos subvencionados, pero hay que comprar el cuadernillo de trabajo y hay que comprar otros materiales que son necesarios para durante el año trabajar
0: con ellos.
2: Exactamente.
1: Hola Pilar, yo soy Sandra, encantada.
2: Igualmente, Sandra, muchísimas gracias por vuestra llamada, por contar con nosotros y me alegro mucho que me hayáis llamado.
1: No, encantados nosotros de tenerte aquí.
2: Para que contemos nuestro día a día.
1: Por supuesto. Yo quería preguntarte, ¿las marcas blancas han ido ganando terreno? Porque antiguamente, ¿no?, siempre comprábamos lo mejor, el rotulador Carioca, pero yo creo que ahora ha evolucionado la marca blanca y tiramos hacia eso.
2: A ver, hay marcas blancas de muy buena calidad, pero siempre, a ver, una marca como Starler no es, hay comparación, hay calidad, pero un lápiz de marca se nota.
1: Sí, ¿no? El trazado es diferente.
2: El trazado es diferente.
1: Entonces la frase de lo barato sale caro al final es cierta.
2: Sí, sí es cierto. Hay marcas, o sea, siempre hay marcas de muy buena calidad, pero no tienen tanta publicidad, y entonces pues aunque el material es más barato, pero es por eso, por las campañas y por una serie de gasto que tiene la otra marca que es puntera. Uh-huh. Vale, pero no tiene por qué ser muy inferior, pero siempre hay una marca ahí. La marca blanca, la que no tiene marca, esa ya deja un poco de... Yo, bueno, nosotros, por ejemplo, tenemos nuestra marca Carlin, pero es una marca.
1: Sí.
2: ¿Vale? No es una marca blanca, como dices tú, pero es marca. ¿Vale? Y entonces ahí hay un proceso, un sistema de calidad donde se registra todo, donde se supervisa y entonces pues no es un Starler porque no es la marca Starler, pero tiene una calidad muy buena. Entonces, pues es una alternativa que nosotros ofrecemos. Tenemos muchísimos productos de marca Carlin que son muy válidos. Y la economía, o sea, la lista de escolar, pues baja bastante el precio.
1: Claro, porque cuando un padre entra en tu librería, ¿qué es lo que más le preocupa, el precio o conseguirlo todo y llevarse el pack completo?
2: Depende. hay padres que vienen con su lista y quieren todo lo mejor porque piensan que, como dice Paco, que le va a salir más barato, que muchas veces pasa. Uh-huh. Y hay otros padres que vienen con para la que les asesoremos, les ayudemos, pues mira, necesitamos esto, tenemos este dinero, ¿vale? Y entonces nosotros, pues, le ayudamos y lo conseguimos.
1: Fíjate, ¿no? Qué bien.
2: Sí, sí, sí. Ya llevamos muchos años y eso requiere eso. Pues requiere, pues, saber, o sea, ese conocimiento que tiene, el conocer otros artículos y que hay lápices de diferentes marcas y que no es la misma calidad de Stanley, pero funciona perfectamente, ¿vale? Y vale la mitad.
1: Eso es importante, un buen asesoramiento y no simplemente sí. Un lápiz aquí, no, sino
2: claro,
1: eso a mí
2: claro
1: me encanta. Yo aparte supero con creces el precio medio porque encima mis hijos se encaprichan de cosas, pues yo qué sé, una mochila de animales o que
2: claro,
1: es imposible de conseguir o cualquier claro cosa. ¿Crees que esas modas como Pokémon o como Snoopy, que no pasan de moda, pesan mucho?
2: Bueno. Dime, dime.
1: ¿Pesan mucho en las compras de los padres?
2: A ver, esas modas sí, porque al final, al fin y al cabo, son modas, son tienen una publicidad y ese tipo de material, pues vale el doble que otra mochila que no tenga el personaje, vale. Pero por eso hay alternativas de mochilas de otras marcas que son igual de bonitas y al venir el niño y ver una u otra, pues al final quizá a lo mejor la otra lleva un bolsillo que esta no lo lleva o está tal y si el padre, el papi no se lo puede comprar, pues tenemos una alternativa bonita y llamativa para paliar este problema.
1: Sí, porque al final el material es el mismo, ¿no? Simplemente pues cambia la fotografía que lleva el artículo.
2: Exactamente, exactamente.
1: Ya ves. Y al final nosotros
2: la estética, la estética. Hay otras cosas que exactamente de la misma calidad, pero no llevan el personaje y entonces, pues, el precio es mucho más económico.
1: Y ahora que hay tanta competencia como la digitalización, ¿no? Las tiendas estas populares que tienen de todo y demás, ¿el sector ha sufrido consecuencias debido a esto? ¿Se nota?
2: Bueno, ¿sabes qué pasa? Que hay clientes para todo. Y entonces, pues, hay clientes para ese tipo de producto y hay clientes que buscan un asesoramiento y que su hijo lleve un material de calidad, pero ajustado a lo que él se puede gastar. Y entonces, pues, ¿hacen daño? Vale, no sé de qué manera. A nosotros no.
1: A mí me parece perfecto eso del asesoramiento ajustándonos a el precio que tú llevas, dándote sí material de calidad, que al final es que es lo que queremos.
2: Exactamente.
0: Bueno, Pilar, a mí me gusta conocer anécdotas del día a día y tú seguro que tienes alguna cuando llegan estos días de ajetreo, sobre todo en el mes de septiembre a última hora.
2: Cuéntame. Una cosa que no os he dicho, Paco,
0: dime.
2: Perdona que te corte.
0: No, no.
2: Nosotros, exactamente, No queremos competir con estos centros por el precio, porque como vosotros habéis dicho, la atención, el asesoramiento, la cercanía, problemas que surgen, ¿vale? Eso luego hace que un cliente, que una familia vuelva al siguiente año.
0: Claro.
2: Y
0: sí,
2: nosotros tenemos así muchos casos de clientes que vienen, que se han comprado Olives en el Corte Inglés, pero le han dejado de servir dos.
1: Totalmente.
2: Y entonces esos dos ya no se los traen, ¿sabes? O con materiales que les ha pasado algo y vienen aquí porque no le han dado la lista y hay cinco cosas que no se las han conseguido y le dicen imposible, busca de la vida.
1: Eso es cierto,
2: ¿vale?
1: A mí me ha pasado con los libros de texto en el Corte Inglés.
2: Eso es lo que a nosotros pues es un punto de el comercio local, las librerías de barrio hacemos que hay muchos clientes que valoran y vuelven, y ya no vuelven al Corte Inglés.
1: Como yo.
0: Bueno, retomo la pregunta, Pilar. ¿Alguna anécdota?
2: Pues anécdotas hay muchísimas, pero bueno, por ejemplo, una típica, pues padre o madre que viene a última hora, el día antes del cole porque se le ha pasado comprar el material y le hace falta esto, esto, esto, y preparar, bueno, cerrar la tienda más tarde, pues por eso, por preparar su lote de material. Uh-huh. Luego, pues algún colegio que en el material pues ha puesto algo especial, alguna caja de colores de una marca, de un modelo, porque van a hacer alguna actividad y no hay por ningún sitio, y entonces tienen que presentarlo antes de tal día, los padres buscando pues por todas las librerías ese material. Sí. y eso es muy típico. Uh-huh. Pero vamos, al final todo se soluciona.
0: Desde luego, ahí está vuestra librería para solucionarlo. Si fueras una asesora financiera de los padres que entran a tu puerta, a tu librería, ¿qué consejo les darías para optimizar la compra de material escolar?
2: Pues lo primero es revisar lo que tenemos en casa antes del año pasado, porque hay cosas que no se han usado mucho y entonces se pueden reutilizar, ¿vale? Y luego, pues venir con tiempo. O sea, si tú, por ejemplo, nosotros desde julio ya estamos preparando la campaña. Entonces, pues tenemos muchísimas familias, muchísimos clientes que vienen. Pilar, mira, necesito, ya sabes que cuenta conmigo, mis hijos, ya sabes que en vez de tercero van a cuarto, pues pídemelo sus libros, estos son los materiales, y entonces ya se revisan porque, claro, de un año a otro, pues cambian los materiales, cambia todo, ¿vale? Hay cuadernillos especiales que hay que pedir, de refuerzo, de para deberes, entonces esos cuadernillos, pues durante el verano se piden, y hay veces que son especiales porque el profesor cree que es conveniente. Por ejemplo, este año, llevamos un par de años que puesto de moda las libretas Lamela, son libretas que llevan cuadros y rayas para mejorar la letra de caligrafía. Entonces eso aquí en Murcia no, o sea, hay colegios que no las conocían. Uh-huh. Y entonces yo de repente pues las pusieron en marcha, entonces ha habido que localizarlas, hay de diferentes modelos, de diferentes cuadrículas, ¿vale? Entonces pues son cosas que si tú tienes si vienes con tiempo, pues puedes comparar opciones, tienes que ver diferentes materiales, te puedes ahorrar bastante dinero en eso, ¿vale? Entonces yo recomiendo eso, el tiempo, el organizarse y pedirlo con tiempo, y así llega primero de septiembre y va el niño con todo. Uh-huh. A punto. Y exactamente, que se dejen asesorar también, porque nosotros preferimos decirle a un cliente que algo no lo necesita antes que vendérselo porque sí. Uh-huh. Y que diga, pues mira, tenía razón, Pilar, voy a volver el año que viene porque mira, en vez de 65 euros me ha costado 40 mi lista de material y estoy contento. Y sí.
0: Pues nada, nos quedamos con esos consejos, el asesoramiento y el venir con tiempo, que sí que somos.
1: Sí, que tendemos a hacerlo todo a última hora.
2: No sé, no sesionarse con las marcas tampoco. No sesionarse con las marcas, que hay veces que pues hay marcas que sí, pero bueno, marcas que también hay otras sugerencias que son igual de válidas.
0: Pues Pilar Gómez, de Librería Carlin, muchísimas gracias por atendernos esta mañana aquí en Radio Sintonía.
2: A vosotros siempre.
0: Y que, bueno, que este mes de septiembre, pues nada, que hay que trabajar el doble.
2: Muy bien, claro, nada, estamos dispuestos, estamos preparados ya con las pilas cargadas.
0: Muy bien, Pilar, pues muchísimas
2: Encantada
0: gracias.
2: Encantada de haber estado esta mañana con vosotros y tenéis las puertas de Carlin abiertas para todo lo que necesitéis.
1: Pues genial, porque yo tengo dos hijos, ahí lo dejo.
2: Claro, pues pásate por aquí que seguro que te ayudamos.
1: Muy genial. Bien.
2: Muchísimas gracias.
1: A ti siempre.
2: Un abrazo a todos los oyentes también.
0: Pues ahí estaba Pilar, ¿quién mejor que ella para hablarnos de esta vuelta al cole?
1: Pues sí, madre mía, maldita y bendita vuelta al cole. Es que es un sentimiento tan encontrado para un padre.
0: Poco contraproducente.
1: Sí, porque ¿sabes qué pasa? Que el verano es muy largo. Sí, aunque sí. Parezca que no, es muy largo y sí que te encanta pasar tiempo con tus hijos, por supuesto, pero es muy difícil con la conciliación familiar, tener que pedir ayuda a los padres, ¿no? Tirar de escuelas de verano y, claro, se resiente mucho también la economía con las escuelas de verano. Al final, claro, estás deseando que vuelva para adquirir tu rutina, tus hábitos, claro. Porque yo no sé si le pasará al resto de padres, pero mis hijos no hay manera de que se vayan a la cama antes de las 11, a día de hoy. Y llevarlos a las 11 es un castigo, ¿vale? Claro. Pero si es súper pronto, y yo, ¿qué? Con un ojo pipa que ya no puedo ni levantar el párpado. Entonces, yo creo que Eso nos pasa a todos. Entonces, cuando vemos la vuelta al cole decimos, ¡ay, qué bien! Vamos a adquirir de nuevo. Sí. Se van a levantar pronto, pero porque por... no se levantan tarde.
0: Claro, claro. Pero por otro lado, pues eso.
1: Pero por otro lado, pues te cuesta rajarte el bolsillo. Un agujero así súper grande donde metes y cae. Y metes y cae. Pero bueno,
0: bueno,
1: poco a
0: nos
1: poco.
0: Quedan segundos para llegar a las 11:30 de la mañana. 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

0: Es un tema de la banda murciana M-Clan, que pertenecía a un disco llamado, que pertenece a un disco llamado Usar y Tirar. Vamos a seguir hablando de la vuelta al cole, Sandra.
1: Sí.
0: Cuéntame cosas.
1: Porque, claro, es que este tema da para muchísimos debates. Y entre ellos está el ¿lo necesitamos o nos encaprichamos?
0: ¿Hablamos de artículos?
1: Sí, hablamos de artículos. El material escolar al final se ha convertido incluso en lo guay que vas preparada al cole, ¿no? Sobre todo a mí me lo dice mi hija, no, yo no puedo repetir el estuche, o sea, mamá, es del año pasado. Y le digo, venga, hombre, eso lo meto yo a la lavadora y lo dejo blanco y parece otro de la suciedad que lleva de todo el año. Pero, o sea, se ha convertido en una cosa ya de moda entre las niñas. Entonces, siempre se abre el debate. Pero, ¿eso para qué lo compras? Si ya tiene uno, es que no lo necesitas. Es gastar por gastar. Eso sí, lo vamos a comprobar. ¿Lo necesitamos o nos encaprichamos? ¿Una mochila nueva porque la del año pasado está pasada de moda o ya no pega con mi curso? Se me ha quedado muy infantil.
0: Claro,
1: sí, ¿necesidad o capricho?
0: Hombre, es un capricho, pero a lo mejor también se puede convertir en necesidad si todas las compañeras y compañeros van con su mochila nueva y tu hijo o tu hija no. Yo lo veo un capricho, pero...
1: Yo lo veo una necesidad.
0: Lo sabía.
1: Hombre, es que es verdad que si la niña lleva una mochila de Peppa Pig y ha pasado ya un curso...
0: Hombre, eso ya son palabras mayores.
1: Claro. No sé, o de Bluey, los niños que llevan, pues ya toca cambiarla, hombre, y renovar, aunque esté nueva.
0: Si tienes 14 años y vas con la patrulla canina, pues no, la verdad que no.
1: Claro, a mí me pasó con el paraguas, ¿no? Como aquí en Murcia no se usa mucho, uh-huh. Yo tenía un paraguas de Peppa Pig y el otro lo tenía de la patrulla canina. Sí. Claro, llegó un día que me llamaba mi marido, oye, ¿y el paraguas? Uy, ¿los paraguas? Pues a ver, mira allí. Lo cogieron y cuando llegaron a... Bueno, llegué yo a casa, que ellos llegan antes, me dice, mamá, esto no te lo perdono.
0: Me has hecho ir con la patrulla canina.
1: Me miraba todo el mundo con la Peppa Pig en el paraguas. Me tienes que comprar ya un paraguas. Madre mía, claro, el paraguas se usa de uvas a peras. Pues al final lo renové.
0: Se ha pasado de moda, claro.
1: Claro. Lo veo una necesidad, es lo que hay.
0: Bueno.
1: Luego, un estuche con 3 pisos que lleva de todo y más, como si fuera una maleta con sus compartimentos. ¿Necesidad o capricho?
0: ¿Lo pide el colegio?
1: No.
0: Capricho.
1: Te pide un estuche. El colegio pone estuche con asa, por lo menos en el mío.
0: Capricho con asa. Y no me sacas de ahí.
1: Bueno, yo aquí también lo veo capricho. Que a lo mejor tiendo a hacerlo, pues depende de cómo me pille el día. Si me he gastado mucho un poco, digo, bueno, venga. Pero sí, esto lo veo yo también un capricho. O sea, el estuche de 3 pisos ese que se han inventado, que en uno está los rotuladores, el otro los lápices, y el otro lleva, a ver, como organizador está fenomenal, porque a mí me encanta todo organizado en mi casa, me encanta todo en su sitio. Cuando hay algo que se mueve, digo, ¿quién ha tocado eso? Entonces, claro, me parece súper organizado. Lápiz, goma, bolis, al otro, colores, al otro. Pero ¿y el pegamento? ¿Dónde lo metes? Es que ahí chirría. Nada, eso es un capricho.
0: Antes llevábamos un estuche, una bolsa con cremallera y ahí echábamos todo.
1: ¿Una bolsa de plástico, vale?
0: No, de plástico no. Era un estuche con una cremallera, pero de estos estilo de bolsa.
1: Ay,
0: oye, ahí bueno. Entraba todo.
1: Ay,
0: como el bolso de mi mujer.
1: Que parece el de Doraemon, ¿no?
0: Efectivamente.
1: Que lleva de todo.
0: Lleva de todo y para encontrar algo...
1: Uy, eso sí es verdad que en un bolso de una mujer. ¿Dónde está la llave? ¿Dónde? Y tienes que sacar todo... Sí, es
0: pues
1: cierto.
0: Así eran nuestros estuches antes.
1: Pues fíjate, ¿has visto? No sé quién llevaba en el bolso un aguacate. ¿Era Rosalía o era Georgina Gio? Una de las dos llevaba.
0: Ni idea.
1: Llevaba aguacate. Hay que ver, si es que una mujer el bolso lo usa para todo. Bueno, vamos a la siguiente. Rotuladores de 60 colores cuando solo han pedido rotuladores.
0: La culpa es del colegio por no
1: especificar
0: la cantidad.
1: Maldita sea.
0: Yo si voy al Action y están baratos...
1: Uy,
0: me puedo dar el capricho.
1: Ahora hay una promoción buenísima en el Action. Ahora, que sean buenos ya, no lo sé, ¿eh? Si que tengan durabilidad, no lo tengo tan claro, pero bueno, para matar el tiempo por las tardes los niños está muy bien. Lápices, gomas, sacapuntas con olores a chuche o super cookies.
0: Hombre, no es una necesidad, pero si los compras, pues tampoco pasa nada.
1: A ver, si no supone un incremento de dinero mucho, así muy, o sea, mayor. Yo, a ver, una goma en forma de gato que huele a fresa me parece ideal. Ojalá lo hubiera podido tener yo en mi época.
0: Hombre, teníamos las de Milán que olían a nata.
1: Yo no llegué a eso. Yo tenía las de Milán que tenían animalitos encima. Un caballito de mar, un gato.
0: Yo recuerdo que la goma Milán era lo máximo, con olor a nata.
1: Claro, todo el mundo lo quiere, lo ves. Si es que al final, antes también lo hacíamos. Mochila con ruedas.
0: Yo lo veo una necesidad, fíjate.
1: Fíjate.
0: Fíjate, porque ahora son muchos los libros, pesan bastante, y yo lo veo una necesidad.
1: Es que al final... Tienes que levantar... Bueno, vamos a ver. Al final, si tu hijo sube escaleras, como es el caso de la mía, al final siempre tenía que llevarla así. ¡Jo, mamá! Es que es verdad, tenías razón. Yo es que no soy pro... Entonces, claro...
0: Pro ruedas.
1: No, se la compré porque insistió. Pero yo se lo dije. Digo, cuando tengas que subir todas las escaleras y te tengas que poner el mango duro en el hombro... Porque claro, llévalas así, pero no se la pone. Ella por rapidez al final tiendes a meterte eso en el hombro y subir. Te pesará. Bueno, a los 6 meses me pidió otra de Stitch. Mamá, tenías razón.
0: Sin ruedas.
1: Pues ahí está, impoluta.
0: A mí me encanta que lleve
1: impoluta,
0: ruedas.
1: Impoluta. Ahora mi hijo a mí me pide una, le he dicho que nana y da chinay. Pero bueno, yo lo veo capricho. A ver, cuadernos con purpurina, unicornio, de esos que llevan pelo de peluche. ¿Qué te parece?
0: Son mucho más caros, tú que lo tienes más reciente.
1: A ver, sí, a ver, es que si no te vas a marcas muy caras como Oxford, ¿vale? Porque el cuaderno de Oxford también está
0: caro. Oxford también tiene brillantinas y.
1: No, tontería. Tiene colores. Lo tiene de rosa, negro, azul, rojo. O sea, puedes elegir el color, pero.
0: Hombre, a mí no me parece práctico.
1: A mí tampoco.
0: Entonces,
1: me parece capricho.
0: Capricho, sí, ahí coincidimos.
1: Sí. Y el todo a juego. El pack de mochila, estuche, botella, sacapuntas, todo del mismo personaje. ¿Capricho,
0: capricho
1: o necesidad?
0: Capricho, capricho.
1: Ay, pero va tan mona todo conjuntado.
0: Capricho.
1: Eso siempre me gusta a mí, como los hermanos que van iguales vestidos. Ay, eso me ha encantado a mí de toda la vida. Bien peinados y conjuntados.
0: Estamos hablando de material escolar.
1: Sí, pero es que yo lo veo ahí tan todo conjuntado, todo el estuche con la mochila y tal. No sé, si es que al final te gastas en un estuche negro 6 euros 7 y el que lleva el conjunto son 10.
0: Capricho.
1: Bueno, venga, vale. Yo también lo veo capricho, pero en este cedo seguro. Pero bueno, si estábamos hablando de material escolar... Lo grave es cómo ha evolucionado los materiales, ¿no? Porque antes, ¿qué llevabas al colegio? ¿Un lápiz? ¿Una goma? Sí, a lo mejor con olor a nata, ¿vale? Sí, te lo compro.
0: Sí.
1: Y una mochila, ¿no? Con tus libros. Pero es que hay inventos escolares que nos hacen la vida mucho más fácil. Aunque a veces te meten gato por liebre, como la mochila con ruedas, ¿eh? Que yo es mi opinión, ¿vale? Pero es verdad que para no cargar con kilos de libros en la espalda, pues también es práctico, ¿no? Pero y si te digo que también hay un lápiz infinito...
0: ¿Cómo que infinito?
1: Sí, sí, es un lápiz que prácticamente no necesita sacapuntas y dura muchísimo.
0: Pues no sé. Yo cuando has dicho cosas inútiles he pensado en eso que llevan las gomas de borrar ahora, que como un portagomas, que le abres la capucha y borras. ¿Eso para qué?
1: Hombre, porque la goma se pone muy sucia, ¿no?
0: Eso sí que es un capricho.
1: Eso sí que es una tontería.
0: Pero hablando con una casa.
1: Es que luego también esa goma lleva sacapuntas con un depósito de sacapuntas.
0: Sí, es verdad también.
1: Entonces es como un pack así y te lo hacen por
0: sí, es como tenerlo todo en un mismo, pero no sé.
1: Bueno.
0: Capricho.
1: Pero también existen ahora los bolígrafos borrables.
0: Bueno, también existían en nuestra época. Es verdad que te cargabas el papel intentando borrar.
1: Ahora ya no. Es que la punta, ¿vale? Del bolígrafo, que es como una especie de silicona, ¿vale? No es una goma como tal, no se gasta. Es una silicona así rarona, sí, que haces así y se borra, ¿eh? No hay que hacer ni se hace agujeros. Son super cookies, aparte, son de animalejos. Mi hijo tiene mogollón. Luego también está la botella de agua con marcador de horas, que te recuerda cuando tienes que beber.
0: ¿Qué me dices? Eso quiero verlo yo.
1: Es que...
0: ¿Cómo funciona?
1: Pues lleva marcadores para que te los vayas poniendo, que te toca beber agua.
0: No me vayas a decir que es una necesidad.
1: A ver... Es una cosa que se nos olvida mucho, ¿eh? Yo, ¿por qué he concienciado a mis hijos?
0: ¿Pero cómo se te puede olvidar beber agua?
1: Sí, sí, sí. A un niño y a una persona mayor, no sé por qué, tienden a no... Como no tienen esa necesidad de beber agua, lo olvidan y a lo mejor se pueden tirar. Yo he visto a mi hijo llegar del colegio muerto de sed y con la botella llena y decirle, pero muchacho...
0: ¿Qué ha pasado?
1: ¿Qué problema hay aquí? Me dice, ya, es que estaba jugando, se me ha olvidado la botella arriba, es que no sé qué. O sea, al final se van olvidando de cosas,
0: sí, sí, sí,
1: y no beben agua. O sea, lo que pasa es que, claro, yo qué sé, cómprate un posit y ponte... Pero sí, sí.
0: La libreta, no sé. Bueno, pues sí. Artículos que no valen para nada. Nos estamos enterando esta mañana.
1: Sí, también hay un estuche enrollable. Se abre completamente y permite ver todos los lápices de un vistazo. ¿Eso sí lo has visto?
0: Sí, sí, sí, sí. ¿Puede ser que en el Action hay alguno?
1: Puede ser, ¿Puede el Action ser? Tiene todo.
0: Parece que nos pagan, pero no.
1: No, te lo juro. Ya, encima no me toca nunca un premio en el borrable ese, que paso la aplicación y nunca me toca, ¿eh?
0: Ah, que la aplicación tiene eso.
1: Ah, que no lo sabías. Luego te lo enseño.
0: Pero sigamos.
1: Seguimos, seguimos. Luego está la regla flexible. Ya no son rígidas. Se pueden doblar, no se rompen. Que a mí eso me parece una pasada, porque a mí se me partía mucho la mochila.
0: Claro, las metías en la cartera.
1: Y luego salían.
0: Bueno, mochila.
1: Sí, sí, salían.
0: En la Puebla es que decíamos la cartera.
1: La cartera. Ay, qué tradicionales que sois.
0: Los de Murcia decíais mochila.
1: Bueno, los de Murcia y los de todas partes, yo creo, pero.
0: Es que en Puebla nosotros somos únicos.
1: Pues sí, a mí me parece una pasada. Mis hijos la tienen flexible y se nota mogollón, ¿eh? O sea, a mí me gusta, me gusta. Luego están los marcapáginas con luz LED para leer sin molestar a quien tienes al lado.
0: Vale, eso está bien.
1: Eso también está, sí. ¿Qué te pasas, eh? Y nada, y aquí están todos los inventos que he podido recopilar. Algunos son factibles, como la regla flexible, y otros que...
0: Lo del agua.
1: Lo del agua mola, ¿eh?
0: Nada, nada, no me convences. Escuchamos unos anuncios y volvemos.
1: Claro,
0: venga, son solo dos.
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0: Bueno, Paco, como no nos podemos ir a la playa, porque tenemos que estar aquí, que a mí me encanta acompañando a nuestra audiencia.
1: Bueno, que nos quiten lo bailado, ¿eh?
0: Que nos quiten lo bailado.
1: Nos hemos ido a la playa ya.
0: Pero aunque hace mal tiempo y aunque tal, a mí me apetece. El mar nunca me cansa. Así que por eso vamos a trasladarnos allí mentalmente.

0: me hizo que me tocó ahí la fibra, no sé, veraniega, que no me sale de la cabeza. Se ve que no quiero irme de la playa, no quiero irme de ese ambiente. Yo soy muy del mar.
1: Estás aquí, pero tu cabeza está en, sí, ahora mismo en la orilla de la playa, sí, seguro.
0: Yo, no hay cosa que mejor me traslade a la playa que esta canción. Uh-huh. Y el olor a esa planta, ¿cómo se llama? Que tiene como unos palitos verdes que se cae.
1: Jazmín.
0: No, esa es la flor blanca, ¿no?
1: Ay, pues no sé la que me
0: dice. Ay, madre mía, no te creo. No te preocupes que lo voy a buscar y luego te lo digo. Porque es que me traslada. Es decir, infancia, hombre, adolescencia, playa.
1: Sí, la playa, el olor a jazmín.
0: Sí, el olor a jazmín también está muy presente. Sí. Pero hay una planta...
1: Dama de noche.
0: ¿Dama de noche? No,
1: que sí, también huele así bien.
0: Sí, que se abre por la noche, sí, no, que se abre la...
1: Pues seguramente será esa.
0: Bueno, luego lo voy a buscar, no te preocupes que lo voy a buscar.
1: Vamos con más cosas, ¿no?
0: Pues sí. Pues seguimos en estos últimos minutos. Vamos a abrir un melón, un debate. ¿Estamos digitalizando la educación de nuestros hijos demasiado pronto? ¿No es un poco preocupante que un niño de 8 o 9 años haga actividades en un ordenador en lugar de en papel y lápiz? A mí me lo parece, pero es opinión, ¿eh? Aquí es opinión.
1: Hay mucho interés en que se vayan digitalizando las aulas.
0: No lo comprendo, pues, pero vale.
1: Algún beneficio tendrá, no lo sabemos.
0: Bueno, vamos a ver que he estudiado este tema y he sacado varios estudios y luego ya, si quieres, debatimos nosotros. Pero la escritura a mano no es simplemente una forma antigua de escribir. Hay investigaciones que encuentran ventajas de la escritura manuscrita para determinados métodos de aprendizaje. Sin embargo, lo digital también ofrece ventajas, por supuesto. Velocidad, facilidad de edición. Pero yo me pregunto, ¿cuándo es necesario incorporar esas herramientas? Pues un estudio de Frontier Psychology analizó la actividad cerebral durante la escritura manual y el teclado. Al escribir a mano se notaron patrones de conectividad cerebral mucho más elaborados, especialmente relacionados con procesos que participan en la memoria y el aprendizaje. Con el teclado esos patrones fueron mucho menos pronunciados. Esto es importante en niños que están aprendiendo sobre todo a leer y a escribir. También hay otro estudio de 2025 con niños en etapas iniciales de alfabetización que encontró que escribir letras y sus sonidos a mano producía mejores resultados que hacerlo mediante el teclado. Y aquí tenemos a la UNESCO. Su informe mundial sobre tecnología educativa advierte que la tecnología puede mejorar cuando se usa de forma adecuada, pero puede ser perjudicial si se usa de forma inadecuada o de forma excesiva. O sea, la UNESCO insiste en que la tecnología debe complementar, pero no sustituir. Alrededor de uno de cada tres estudiantes de los países de la Organización para la Cooperación y el Desarrollo Económico declara distraerse con los dispositivos durante las clases de matemáticas. Y uno de cada cuatro se distrae por otros compañeros que usan esos dispositivos. Y estos son estudios sobre adolescentes. Uh-huh. Imagínate en primaria que la atención es mucho menor, porque claro, al final con los años la vas desarrollando. Sí.
1: Pues no lo sé, lo que es, en realidad se están digitalizando las aulas, las pizarras son electrónicas, los libros ahora cada vez más en la tablet, no lo sé, si se está haciendo así por algo será.
0: Yo estoy totalmente en contra, mi hija es disléxica, mi hija necesita trazar, escribir, uh-huh, leer, pues mi hija este año le obligan a llevar un ordenador con licencias digitales.
1: Sí,
0: no voy a decir el centro que
1: eso es. Hay que pagarlo.
0: Hombre, por supuesto. Me han quitado el banco de libros de texto. Es decir, yo no puedo adquirir los libros a través del banco de libros, sino que me dan licencias digitales, banco de licencias digitales. Sí. O sea, me parece una barbaridad.
1: ¿Se pasan de uno a otro o tienes que comprar una licencia nueva?
0: No, las licencias me la dan. Yo tengo que comprar el dispositivo que me sale alrededor con las prestaciones que me pide el centro. Uh-huh. El propio centro me da uno y me sale alrededor de 800 euros, ¿vale? Uh-huh. Luego las licencias me las da. Pero hombre, me sale 800 euros.
1: Pues, para eso te han cobrado 800 euros.
0: sí, aproximadamente salen unos 800. Y si yo quiero comprarle los libros de texto, los compro yo de forma privada y me voy a la editorial y lo compro yo.
1: Sí.
0: ¿Vale? Que sale otra pasta. Al final te gastas más de 1.000 y pico euros, que es lo que me ha pasado a mí, porque mi hija necesita...

0: y da los libros de texto por su por su trastorno del lenguaje y tengo que comprarlos. Entonces, me parece absurdo que me quiten el banco de libros de texto y que me obliguen a comprar un dispositivo en el cual ellos me piden las prestaciones que ellos consideran. Al final no complementa, sustituye. Porque a mí me dicen, si tú quieres comprarle los libros, cómpraselos y que estudie en casa con libros. No, perdona.
1: ¿Qué va a estar ella sola?
0: Yo mira, la tecnología la veo súper esencial. Pero estoy con la UNESCO, tiene que complementar. Si tiene que hacer algún trabajo con Canva o tiene que hacer algún... Eso lo veo totalmente lícito. Pero lo que no veo lícito es que, al contrario, ya no haya banco de libros, sino de licencias digitales y que encima me obliguen a comprar un dispositivo con sus prestaciones. Me parece, vamos, esto se está poniendo color hormiga, como dice mi madre, negro, negro, color hormiga.
1: Bueno, pues con las reivindicaciones de Sandra, vamos a llegar a las 12 del mediodía, a esa hora llegan las noticias, después seguimos una horita más, hasta las 13 horas, y a esa hora llega la Copla, hoy viernes, con Bartolomé Martínez. Enseguida volvemos.

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1: Comenzamos en Huelva, posible caso de violencia machista. Una mujer de 47 años ha sido asesinada en Isla Cristina. Más datos, Guillermo García.
2: ¿Qué tal? Buenas tardes. Fuentes de la Guardia Civil han confirmado a Radio Nacional que la víctima es una mujer de 47 años de nacionalidad alemana. Los agentes han encontrado el cuerpo de la víctima en torno a las 9 de la mañana en la playa Punta del Caimán en Isla Cristina. Presentaba múltiples heridas de arma blanca. También el Servicio de Emergencias de Andalucía, antes de las 9, había recibido un aviso en el que se informaba de la presencia de una mujer inmóvil en la avenida del Atlántico. Se están investigando las causas, pero la Guardia Civil ha detenido a su pareja, un hombre de 60 años de nacionalidad italiana, como presunto autor del crimen. Delegación del Gobierno contra la Violencia de Género lo investiga ya como un caso posible de violencia machista.
1: Recuerden, el 016 es el teléfono de atención a las víctimas de todo tipo de violencia contra la mujer. Es gratuito y no deja rastro en la factura. Mientras, en el Congreso se suceden los llamamientos a la calma tras dos noches de violencia inédita en Ceuta de los distintos grupos, en la comparecencia del ministro del Interior, que acaba de referirse en su respuesta al choque con la ministra de Defensa por si los servicios secretos informaron o no de la avalancha del día 30 de julio. Marlaska evita achacar responsabilidades.
3: Que evidentemente los servicios de información del Estado siempre funcionan. Yo no he responsabilizado nunca a ningún servicio de información.
1: Destaca además que, una vez más, la colaboración de Marruecos en el retorno de parte de los inmigrantes que entraron a Ceuta. El resto de grupos discrepa, incluso los socios de gobierno como Enrique Santiago de Sumar no creen que se pueda decir que Marruecos esté colaborando. Y desde la oposición hablan de invasión. Ana Vázquez.
4: Un inmigrante ilegal no viola la integridad territorial de España. Lo hace un Estado que usa 80.000 personas para saltar la frontera de otro Estado vecino.
5: Un socio fiable lanza a miles de personas sobre Ceuta, incluidos muchos de los 20.000 presos que el rey de Marruecos ha indultado en los últimos 12 meses.
1: Ahora mismo hay 1.600 policías y guardias civiles desplegados en Ceuta. Los sindicatos dicen que no dan abasto y piden refuerzos para hacer frente a los disturbios. Paula García Jaureguizar.
6: Sindicatos policiales como el SUP o la Confederación Española de Policía alertan en un comunicado que los cuatro grupos operativos de antidisturbios en la ciudad están trabajando sin descanso, que no son suficientes, y reclaman al menos 7 grupos más para mantener la capacidad de reacción y garantizar los relevos. Aseguran que los agentes están agotados física y mentalmente, haciendo frente a escenarios de enorme tensión donde tienen que tomar decisiones en segundos. No podemos esperar, dicen, a que ocurra una desgracia para reforzar el dispositivo.
1: Bueno, pues en medio de toda esta crisis, los nacionalistas aprovechan para pedir al gobierno la cesión de las competencias migratorias. Primero fue Junts, que volvió a registrar esa semana la ley para la delegación de esas competencias a Cataluña, y ahora ha sido el PNV, que se lo va a trasladar a la ministra Elma Sainz la próxima semana. Lo ha anunciado la consejera Nerea Melgosa en Radio Euskadi.
7: Reclamar primero nuestro posicionamiento político de frontera norte. Estamos reclamando también las competencias en materia migratoria, porque es verdad que el Estatuto de Autonomía es un Estatuto de Autonomía, como decía anteriormente, el primero, y que en ese momento todo el tema de las políticas migratorias no estaba encima de la mesa, y creo que hay que ponerlas encima de la mesa y hay que reclamar eso, esas competencias migratorias.
1: Pues así hemos llegado a las 12 y 4, las 11 y 4 en Canarias. Noticias ahora de su comunidad.
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0: Pues son las 12 y 5 minutos. Seguimos. En estas mañanas de Radio Sintonía, las últimas de la temporada, porque el lunes ya, Sandra, comenzamos con las noticias locales.
10: A ver, me encanta volver al informativo, porque me encanta informar a nuestra audiencia, pero por un lado me da pena. Oye, que me gustaba a mí esto de dar datos curiosos e investigar. Es que me gusta todo, Paco.
0: Si es que cualquier cosa que no voy a hacer, hacemos muy claro, gustosamente.
10: Hacemos lo que nos eche.
0: Efectivamente. Bueno, pues déjame que te cuente que la Plaza de San Pedro de Alcantarilla acogerá el próximo martes a las 8 de la tarde una concentración de apoyo a los vecinos de la ciudad autónoma de Ceuta con motivo de su festividad. La convocatoria, que está fijada aquí mismo, debajo de donde estamos nosotros, en la plaza del Ayuntamiento, en la Plaza de San Pedro, pretende trasladar la solidaridad de la población de Alcantarilla en la complicada situación que atraviesa el municipio ceutí. Se espera que a la llamada acudan cientos de vecinos para manifestar un respaldo público y directo a los habitantes de Ceuta. Como decimos, la concentración va a coincidir con la jornada festiva de la ciudad autónoma y se suma a las muestras de apoyo institucional que van a estar impulsadas en todos los ayuntamientos de España. Unas convocatorias que no llevan siglas. Así que yo creo que nuestro... ¿Cómo te diría?
10: ¿Cómo me dirías?
0: Nuestra obligación, vamos a dejarlo ahí, es mostrar el apoyo a los vecinos de Ceuta.
10: Pues sí, porque están pasando por una situación que es verdad que no hay que pegar fuego a nada, porque ya ayer pues la tensión, ¿no? Hizo que la gente, pues... Si es que ante situaciones de estrés y de tensión y ver cómo... no hay una solución día tras día tras día, es cierto que pues se nos puede ir de las manos, pero por supuesto nunca hay que quemar nada ni nada. Si es que hay que tener paciencia en este país, por desgracia todo tiene su proceso burocrático y tenemos que tener paciencia. Esperemos que haya una solución en breve. Mientras tanto, pues vamos a apoyarles. ¿Tú a qué hora vas a venir, Paco?
0: Yo a las 8 de la tarde, a esa hora es la concentración.
10: ¿No vas a venir a coger sitio?
0: Hay que venir un poco antes nosotros, porque tendremos que informar de esa concentración. Pero sí, sí, aquí, claro, aquí vamos a estar contándolo para nuestros oyentes.
10: Por supuesto.
0: Nuestro informativo.
10: Y venir. Nada, mucho ánimo a Ceuta. Venga, que ya esperemos que vuelva de Andorra Pedro Sánchez y solucione todo esto.
0: ¿Está en Andorra ahora?
10: Sí, sí, en un complejo hotelero en Andorra. Se ha ido con Begoña, su mujer.
0: Hombre, claro, no se va a ir solo.
10: Sí, vino a paliar un poco la situación y ha vuelto a sus vacaciones.
0: Bueno, pues nada, que las disfrute. ¿Sabías que el certamen literario Jara Carrillo está en estos momentos en proceso de valoración de obras por parte del jurado?
10: También, madre mía, cuánta novedad. Sigue, sigue.
0: Este certamen está organizado por el Ayuntamiento de Alcantarilla y ha cerrado una nueva edición con una participación histórica que confirma la trayectoria ascendente de este premio cultural, precisamente en el año en el que se va a conmemorar el 150 aniversario del nacimiento del poeta y periodista Pedro Jara Carrillo. Vamos a escuchar a la concejal de Cultura, Petra Carrillo, que ha destacado que la respuesta de los escritores vuelve a poner de manifiesto el prestigio que ha alcanzado este certamen de cuento y poesía de humor.
11: Es muy interesante, de hecho, incluso superamos la participación en años anteriores. En este caso, en la parte del apartado de poesía, contamos con 178 obras que participan de 144 autores, destacando pues que son más que el año pasado. El año pasado teníamos 129, con lo cual la verdad es que tenemos una gran participación. Y en la sección de cuentos, pues también ocurre lo mismo. Tenemos 380 obras de 309 autores. Comparándolo con el año pasado, pues teníamos 312, con lo cual también ha subido la participación. En total tendremos 558 obras, de las cuales pues ya empezamos a hacer esa primera selección para poder llegar al resultado final, que si Dios quiere pues llegará en el mes de noviembre, como viene siendo tradicional.
0: Más allá del aumento de la participación, el concurso mantiene una importante dimensión internacional con participantes procedentes de numerosos países de habla hispana, lo que convierte a Alcantarilla en un referente para autores de dentro y fuera de España.
11: Desde aquí dar las gracias a todos los que han participado y destacar que es un certamen que no solamente es importante a nivel regional, sino que también es importante a nivel nacional e internacional. De hecho, quisiera destacar que más del 35% de obras que participan vienen de fuera de España, sobre todo de países de Latinoamérica, de Hispanoamérica, que siempre vienen participando, y la verdad es que pues da una gran satisfacción ver que este certamen ha cobrado este carácter tan importante, que se difunde por todo el mundo, y el nombre de Alcantarilla suena por todos los sitios, y sobre todo pues con el nombre de nuestro poeta y escritor querido Jara Carrillo. Y sobre todo pues también destacar el tema del que es un certamen sobre literatura de humor, que no es nada común, y que al final pues desde aquí ponemos nuestro granito de arena en contribuir a que esa parte de expresividad literaria pues se compense con este certamen.
0: Y decías que te gustaría estar en la playa, ¿no?
10: Sí, a mí me encanta la playa, ojalá.
0: Bueno, pues el Ayuntamiento de Alcantarilla ha dado por finalizado, lo dio ayer por finalizado, el servicio estival de autobús a la playa con el último viaje rumbo a los Alcázares. Ya sabes que esta medida ha concluido exitosamente tras ofrecer traslados durante los meses de julio y agosto hacia la costa de los Alcázares los jueves y las gredas de Bolnuevo en Mazarrón, los martes y las gredas de Bolnuevo en Mazarrón los jueves. El servicio municipal despide sus salidas veraniegas de forma definitiva por este año, tras completar la programación estival. Desde el consistorio han agradecido la confianza de los usuarios que han depositado en esta alternativa de transporte para desplazarse hacia los destinos costeros de la región de Murcia durante estos dos meses de vacaciones. El Ayuntamiento gestiona este servicio especial de manera anual para facilitar el acceso a la zona costera durante los meses de mayor calor y ha afirmado que la iniciativa volverá a retomar las salidas el próximo verano. Y por último, déjame que te cuente otra noticia de marcado carácter local, esta vez de deportes. La jugadora de fútbol alcantarillera, Laura Martínez Cerezo, se ha proclamado campeona de la Denia Cup Junior en Polonia, con la selección murciana sub-14. La deportista de 12 años y alumna del Colegio Jara Carrillo compite de forma habitual en el club de fútbol Vistabella de Alcantarilla. Bueno, pues ha jugado con el combinado autonómico que logró el título internacional en territorio polaco y que ha tenido una participación destacada de la joven deportista de Alcantarilla. Martínez compagina sus estudios de educación primaria en el centro Jara Carrillo, como decimos. Lo compagina con la trayectoria deportiva en el club Vistabella, donde se está formando en el fútbol base de nuestro municipio. Con esta victoria, la joven Laura Martínez se suma a la larga lista de deportistas locales con proyección internacional. Así que fíjate, Alcantarillas Deporte, Sandra.
10: Alcantarillas Deporte.

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0: Venga, 12 y 14 minutos.
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0: seguimos avanzando hasta las 13 horas. Esa hora llegará la Copla Copla con Bartolomé Martínez. Y nosotros vamos a hablar de televisión. ¿Qué te parece?
1: Me parece bien, me has dicho que me tenías algo preparado.
0: Pues sí, porque vamos a hablar de televisión, pero de los años 80. Eso creo que no, ni te suena.
1: Bueno, pero todavía recuerdo cosas en la casa de la playa, cuando me quedaba con mis abuelos en el verano. Y mi abuelo, la tele era de él, ¿sabes? Nos lo dejaba cuando se echaba la siesta o se iba a dormir. O sea, fíjate. Pero recuerdo que veía bastante televisión, el de esa época.
0: Pues quienes crecieron en España durante los años 80 van a reconocer de inmediato de qué vamos a hablar a continuación, lo que vamos a escuchar a continuación.
1: Venga, vamos a ver.
0: Vamos a hablar de televisión, como decimos, porque existieron programas que trascendieron la mera programación. Era motivo por el que se apresuraba a la cena en las casas. Era un imán silencioso que congregaba a todas las familias frente al televisor sin que nadie tuviera que pedirlo. Vamos a recordar algunos de esos programas que permanecen en la memoria colectiva de los españoles que están entre los 50 y los 60. Yo estoy.
1: Bueno.
0: Tú
1: yo
0: no.
1: Yo estoy cerca.
0: Tú no. Pero ya llegarás. Vamos a retroceder hasta agosto de 1981 para recordar la serie. Bueno, esta es la serie por excelencia de todos los veranos.
2: Hola. ¿A qué vienes aquí? ¿A espiar?
3: ¿O a incordiar?
4: ¿Quién es este?
2: Mi hermano.
5: ¿Me invitas un limón?
2: No.
6: Pues como no me invites un limón, le voy a decir a mamá que te vas a ir en la moto con este.
4: Tu hermana ya es mayor y puede hacer lo que quiera.
2: Sí, sí, que me dejan.
6: Sí, sí, ñe, ñe, ñe.
2: ¿Te quieres callar?
4: Venga, niño, tómate un limón. Paco, un limón para el niño.
6: No soy ningún niño, ¿sabes? Y además el limón se lo va a tomar tu padre.
0: Bueno, yo creo que no necesita presentación.
1: ¡Chanquete ha muerto!
0: Bueno, pues la noche de su estreno, España se detuvo. Las calles se quedaron desiertas en cuanto sonó esta sintonía. Un grupo de muchachos, un pesquero venido a menos, Chanquete, el Mediterráneo y la ciudad de Nerja como escenario. Antonio Mercero, su director, logró algo que hoy resultaría casi imposible, que una nación entera se sentara a contemplar una historia sobre el verano y la amistad.
1: ¿Y pensar que solo tiene 19 capítulos?
0: Dio para todo el verano.
1: Claro, es que antes era uno a la semana.
0: Claro, claro, la gente se sentaba a ver Verano Azul como si fuera, bueno, pues como si fuera la final del Mundial.
1: ¿Cómo ha cambiado la vida, eh?
0: Pues sí, han cambiado los hábitos, ha cambiado muchas cosas. Bueno. Y fíjate si han cambiado las series. Vamos a hablar de una serie a ver si la conoces.
7: Nosotros cogemos a esa gente, los entregamos y nos despedimos. Pero no queremos impedir que tú lo hagas. De modo que me separáis de vosotros, como un apestado. A eso se llama gratitud, pero está bien, si es lo que queréis.
8: Pero, Curro, no es eso, ¿no?
7: Compraré un cortijo, cultivaré berzas, me casaré con una solterona adinerada, me haré amigo del aguacil y del cura, me sentaré en la plaza a hablar de política y me olvidaré de que vosotros existís, de que os conocí nunca.
0: Yo creo que las voces son inconfundibles y la sintonía...
1: Uf, la odiaba, lo siento. Pero es por tema de que la echaban siempre... No me acuerdo si era en Televisión Española o en la 2.
0: No, bueno, era en la 1. Bueno.
1: Pero luego años posteriores lo han echado en la 2. Porque ahora... es que esta la he visto millones de veces, como te digo, porque la echaban justo a la hora de comer, justo antes.
0: Pues ahora hay un canal dedicado solamente a capítulos de... No sé en qué plataforma, no sé en qué plataforma es, pero hay un canal que está dedicado únicamente a los capítulos de Curro Jiménez. Tengo más.
1: Venga.
0: Las mañanas del sábado, yo creo que con esto ya te estoy dando una pista. Las mañanas del sábado tenían un nombre propio. Uno se levantaba temprano, corría al salón antes de que nadie ocupara el mejor lugar del sofá. Alaska salía en la televisión, los electroduendes, Emilio Aragón convertido en mago, Pablo Carbonell. Una combinación de humor, música y fantasía sin precedentes en la televisión de la época. ¿Sabes de lo que hablamos?
1: Es la bola de cristal.
3: Soy un proletario. No me pagan mi salario, pero soy reaccionario. ¡Oh, el patrón!
9: ¡Viva el capital! ¡Viva la patronal! ¡Viva la revolución industrial! He decidido ayudarte por viricón. Voy a griparte sin más dilación.
0: La bruja vería.
3: Este señor,
1: sí, este lo conozco por mi madre, ¿eh?
9: Yo no
1: ya
9: soy
1: no por
9: conservadora, sino radical. Haré una política de izquierdas y te fundiré sin que la conciencia me remuerda.
0: Era un programa que no temía a la belleza, que se atrevía a ser distinto y que trataba a los niños como inteligentes. Su sintonía todavía hoy resuena en la memoria con solo cerrar los ojos para los que están en esa franja de horario de años entre los 50 y los 60.
1: Tan raro como es Alaska, es que es un poquito rara, ¿eh? Es súper simpática y súper... pero es un ratejo rara.
0: ¿Cómo?
1: Que digo que el programa era raro,
0: sí,
1: ¿no?
0: Era.
1: Porque Alaska también es un tanto rara. A ver, que es una excelente persona y a mí me encanta, ¿eh? Alaska me encanta. Pero tiene un estilismo raro, ¿no?
0: Se ha juntado con otro
1: extravagante.
0: Raro. Sí, siempre ha sido
1: extravagante,
0: siempre
1: mejor. La palabra es extravagante.
0: Pero no me toques a Alaska.
1: Ni a Mario, ¿eh? Que yo soy súper fan de Mario.
0: Y yo soy amigo suyo, ¿no lo sabías?
1: Madre mía.
0: Ahora te enseño unas fotos.
1: Siempre he querido ser amiga de Mario, vaquerizo.
0: Ginés, nuestro querido oyente Ginés, te podría contar qué pasó una noche después de un concierto.
1: Ay, ay, ay, con lo que me gusta a mí Mario.

0: Vamos con más cosas que se veían en la televisión en los años 80.
1: Venga, sorpréndeme.
0: Si te hablo de Gaby, Fofó, Miliki, Fofito, ¿te dice algo?
1: Sí, pero me daban miedo.
0: ¿Sí? ¿Los payasos de la tele?
1: Sí, no me gustaban nada.
0: Pues no eran un simple programa de humor infantil. Era una institución en televisión
1: Miliki,
0: española.
1: Sí, el Miliki es... Bueno, yo creo que un monumento aquí en España, pero no me molaban nada.
0: Bueno, pues llevaban en antena desde los años 60 y en los 80 seguían presentes con sus canciones, sus gags, su manera de arrancar la risa sin artificios. Todos recordamos aquel ¿Cómo están ustedes? De los payasos de la tele.
2: Vamos a recibir, como siempre, con mucho cariño a... ¡Miliki, Fofito y Milikita! Estoy contento.
3: Nos marchamos, que vamos a hacer un recado y enseguida volvemos.
4: Ahora venimos.
3: ¡Hasta luego!
5: ¿Hay algo para nosotros?
6: ¿Algo para nosotros?
5: No, no
6: hay nada.
5: ¿Y qué haces seguro, entonces? Seguro que trae algo para ti, seguro. Muchas gracias, muy amable.
6: ¡Qué amable, ves!
5: Uy, qué rico, oye,
6: no, para ti no hay nada.
5: Esta es la merienda que había pedido yo para...
6: Shh, un momento, ¿qué es eso?
5: ¿Qué pasa ahora?
6: ¿No has visto que esto es para mí? Que me lo acaba de entregar. A ti no te ha dado nada. ¿No lo ha dado a mí?
0: Había una generosidad notable en la propuesta de los payasos de la tele. Eran alegría directa, sin trampa ni cartón. Ese éxito que obtuvieron durante años no fue casualidad, sino que fue producto del talento. Y lo que parece sencillo es, en realidad, lo más difícil de lograr. Cuando los payasos de la tele finalizaron, dejaron en la televisión un vacío que nadie ha vuelto a llenar del todo. Pues seguimos hablando de más cosas que se veían por televisión en los años 80.
1: Venga, a ver si esta no me da miedo.
0: Para quien éramos niños, a comienzos de esa década, Mazinger Z no era un dibujo animado cualquiera. Llegado de Japón, se instaló en España para quedarse. La silueta del robot de Koji Kabuto, sus puños propulsados, el pecho que se abría para liberar el gran fuego... convirtieron los recreos en los colegios en batallas imaginarias. Vamos a escucharlo.
7: ¡Resiste, Mazinger! ¡Koji está en camino!
8: ¡Mazinger Z!
9: Lanzar cohetes es más fácil que aterrizar.
10: ¡Planeador, abajo!
0: Esto era mítico, Sonia. Sandra...
1: Me gusta cambiarme el nombre por Sonia, ¿eh? No te creas, me ha pasado en varias ocasiones. La gente se cree que tengo cara de Sonia.
0: ¿Tienes cara de Sonia?
1: No. No.
11: ¡Rayos láser, fuego!
0: Pues te decía que esto era, bueno, esto, a los críos de entonces nos volvía locos. El rayo láser contra el gran fuego, Mazinger frente al Great Mazinger, Afrodita, el Doctor Infierno.
1: Bueno, este no lo he visto, ¿eh?
0: Pues todo ese universo... habitaba la imaginación infantil con una intensidad hoy difícil de explicar. No existía entonces el merchandising actual, ni comercios repletos de figuras del robot en cada esquina, y poseer un Mazinger Z convertía a cualquiera en el rey del patio del colegio.
1: Oh my God. No, este lo he visto en imágenes, pero nunca he visto un capítulo ni nada.
0: Hombre, ha envejecido un poquito mal. Al contrario de otras series de dibujos animados. Vamos a seguir hablando de cosas que en los 80 veíamos, sobre todo para el público infantil, antes de las pantallas táctiles, antes de que cada niño tuviera un dispositivo. Existió Epi y Blas y Coco y Barrio Sésamo. Ese vecindario de escaleras de madera y colores vivos parecía sacado de otro mundo, pero se sentía como propio. La versión española aportaba algo que la americana no tenía. Espinete, un erizo rosa, entrañable, torpe, con gracia, amigo de todos, que sin proponérselo se convirtió en uno de los personajes más queridos de la televisión española.
12: Hola, Espinete, ¿está Chema ahí dentro?
13: No, no está, porque yo había quedado con él para jugar a la pelota, pero no está, le he buscado por todas partes y no está.
12: Qué faena, yo tenía que verle, pero no puedo entretenerme, me voy. Hasta luego.
13: Oye, una cosa, ¿por qué no te quedas tú aquí y juegas conmigo a la pelota?
12: No puedo, Espinete, tengo muchísima prisa. Luego, cuando vuelva.
13: Anda, por favor, Ana, solo un ratito. Anda, ¿qué te cuesta? Quédate un ratito.
12: No puedo, de verdad, si es que tengo muchísimas cosas que hacer. Ay, Dios mío, qué tarde llego.
13: Sí, siempre, todo el mundo igual, todos tienen mucha prisa y muchas cosas que hacer, y yo aquí a morirme de aburrimiento.
0: Pues Barrio Sésamo era además un programa inteligente. Enseñaba a leer, a contar, a respetar, a comprender que la diferencia no era motivo de rechazo, y lo hacía sin que los niños percibieran que estaban aprendiendo. Si hoy, Sandra, le preguntas a alguien de 50, 60 años quién era Spinetta, te lo va a decir con una sonrisa en la cara, seguro.
1: Pues la verdad es que yo tenía un muñeco de Spinetta y me encantaba.
0: No me digas.
1: Sí, de chiquitino así, de plástico duro. Ay, era monísimo, rosa. No sé dónde está. Pues pero eso, sí, lo heredé de mi madre.
0: Pues sería hoy una reliquia, ¿eh? Ese...
1: No me digas. Sí. Mira que lo busco, ¿eh?
0: Vamos a buscarlo, a ver lo que vale. Vamos a seguir. En los 80 hubo programas que se esperaban con ilusión y luego estaba El Equipo A. Eran cuatro veteranos de Vietnam convertidos en mercenarios, pero con buen corazón. Tenían una furgoneta negra con una franja roja y Aníbal siempre aparecía con su puro y su sonrisa, sabiendo, pues eso, que todos los planes iban a salir bien. Su frase mítica era: me encantan que los planes salgan bien.
4: En 1972, cuatro de los mejores hombres del ejército americano que formaban un comando fueron encarcelados por un delito que no habían cometido. No tardaron en fugarse de la prisión en la que se encontraban recluidos. Hoy, buscados todavía por el gobierno, sobreviven como soldados de fortuna. Si tiene usted algún problema y se los encuentra, quizá pueda contratarlos. Equipo A.
0: Era una serie, Sandra, en la que había muchas peleas, pero nadie moría.
1: Bueno, eso es bueno, ¿no?
0: Sí, por eso que...
1: Sí.
0: Había un personaje que era Fénix, que improvisaba maquinarias con cuatro tornillos, una especie de MacGyver. Y luego estaba Murdoch, que no le gustaba viajar en avión.
1: ¿Era el de la cresta? ¿Ese es el de
0: sí,
1: la cresta?
0: Sí, el de la cresta. Ese no... Había que... anestesiarlo para que subiera.
1: Yo es que los conozco por el del puro, la cresta, cosas así, no me sé los nombres.
0: Bueno, vamos a seguir. Es que estoy hablando de cosas que ni siquiera conoce, entonces no sé, no sé.
1: No, hay cosas que sí y hay otras que no.
0: Bueno, vamos a hablar de otra serie que, al igual que Mazinger, llegó de Japón, de los estudios donde entonces trabajaba en el anonimato el conocidísimo Hayao Miyazaki. Y se instaló en el corazón de los niños españoles de los 70 y los 80, como si siempre hubiera estado ahí. Era la historia de una niña que solo deseaba su montaña, su abuelo y su libertad. Y Clara, en su silla de ruedas, y Pedro, que era el cabrero, y habían también unos paisajes que despertaban el impulso de salir al campo, aunque vivieras en el quinto piso de la calle Mayor, de un edificio de la calle Mayor de Alcantarilla. Y efectivamente estamos hablando de Heidi.
1: Mítica Heidi.
13: ¿Me escuchas? Heidi. Te he dicho que me llamo Heidi. Heidi, ¿y tú cómo te llamas?
0: ¿Esta sí la conoces?
1: Sí, esta sí.
13: Yo soy Pedro el cabrero. Vengo a vivir a la montaña. ¡Allá arriba!
10: ¡Pedro,
13: a casa
10: Pedro!
13: De mi abuelo. ¿Tu abuelo es el viejo de los Alpes?
14: ¿El viejo?
13: Todos en el pueblo le llaman así.
14: ¡Qué gracioso!
0: ¡Qué gracioso! Que le
1: ¡qué gracioso, qué gracioso!
0: Es que era muy inocente, que Heidi era muy buena y muy inocente.
1: Sí. Oye, pero ¿no es curioso que sea japonesa y se desarrolle en los Alpes suizos?
0: Pues...
1: ¿No te parece algo curioso?
0: Bueno, en algún sitio había que colocar sí. La historia.
1: El equipo se fue a Suiza a investigar los paisajes, las casas, los animales que habían ahí. O sea, que se lo curraron, ¿eh?
0: O sea, que fueron todos los japoneses para allá a...
1: Bueno, todos como tal, bueno, los que decir, trabajaban los en la serie a lo mejor, el equipo de producción, supongo, o de dibujo.
0: Los dibujantes, para saber cómo tenían que dibujar las montañas.
1: Efectivamente, sí.
0: Si algún programa representó la España de aquellos años... Este fue el dirigido por Chicho Ibáñez Serrador, que lo había creado en los años 60 y lo había convertido en un fenómeno de audiencia que resistía el paso del tiempo con notable elegancia. A comienzos de los 80, con sus galas especiales, sus azafatas y esas gafas redondas, grandes, sus concursantes bajo los focos y un humor que se movía siempre en el filo, era ya una pieza central de la cultura popular española. Hablamos del 1, 2, 3.
1: Responda otra vez.
10: La silla. En todo rodaje son clásicas estas sillas. Esas sillas, a pesar de su simple diseño, suelen ser bastante cómodas. Pero donde pueden ustedes sentarse cómodos, pero muy cómodos, es en lo que acaban de perder. ¡Estos dos coches!
0: No uno, sino dos coches. Atento al coche.
10: Coche con potencia, simpatía y versatilidad. Seat Panda, el coche más joven del mercado.
0: El coche estrella de 1, 2, 3 era el Seat Panda.
1: Vaya, vaya.
0: Todos conocían el formato, la calabaza Ruperta, luego se convirtió en la Botilde y bueno, hubieron algunas. La sorpresa del sobre, la tensión del instante final, la tarjetita por aquí. Todos los españoles habían soñado alguna vez con estar allí bajo los focos, con el premio casi al alcance de la mano, temiendo que al final se estropeara todo en el último segundo, como a veces ocurría. Habían premios muy estrambóticos, como miles de rollos de papel y cosas así raras.
1: Bueno, todo lo que sea una piedra para tu casa siempre hace papel, ¿eh?
0: O sea que a ti te vendría bien.
1: Yo le saco seguro estos, provecho.
0: Estos miles de rollos de papel.
1: Pues mira todo lo que te ahorras. Y si viene una COVID, pues tú imagínate, eres la reina de la ciudad.
0: Te ahorras de bajar al supermercado. Vamos a hablar de, ya por último, esta es la última ya que tenemos. Vamos a hablar de otra serie, doy pistas.
1: Venga, vamos a ver.
0: Una farmacéutica separada con tres hijos, un local de barrio, he dicho tres, eran dos. Un local de barrio con su mostrador y sus cajones de medicamentos y vecinos de toda condición entrando y saliendo con sus problemas y sus cosas. Y por supuesto, para salir de la farmacia, ¿cómo había que salir?
1: No, ¿cómo había que salir?
0: No lo sabes.
1: No, no.
0: ¿No te acuerdas que habían dos policías que entraban a la farmacia y cuando salían había uno que no conseguía abrir la puerta? Porque se abría para adentro, Romerales.
1: Ah, vale. Vale, vale.
15: Buenas tardes, Pili.
16: Hola.
15: Hola, Lourdes.
16: Hola, Adolfo. ¿Pasamos un momento dentro?
15: Sí.
16: Atiende tú, Pili.
13: Vale.
15: ¿Dónde estuviste ayer en horas de oficina, perdona? ¿Tenías alguna cita con algún amante?
16: Cree el ladrón que todos son de su condición.
15: ¿Por qué me llamas ladrón? Yo no he robado nada.
16: ¿Quién sabe?
15: ¿Quién sabe?
16: Es un dicho de mi madre, hombre. Cree el ladrón que todos son de su condición. ¿Tú qué tal con tu última rubia?
15: ¿Qué rubia?
16: ¿Con la que estuviste hablando ayer desde este teléfono?
15: Es morena. ¿Por qué tenía que ser rubia?
16: ¿Y luego qué? Salisteis por la noche, ¿no?
15: Pues sí, sí, fui a cenar.
16: ¿Y después de la cena qué? ¿Lo normal?
15: Pues sí, lo normal. Pagué la cuenta.
0: Farmacia de guardia. Retrataba aquella España de los años 80-90. Pues así era la televisión española en los años 80, Sandra. Yo no sé si te acuerdas, pero era así.
1: Sí, yo lo que veo es que ha cambiado tanto porque ahora, claro, con las plataformas digitales que puedes ver 100 capítulos en un día,
0: claro,
1: si te diera el tiempo, por supuesto. Yo sí que he llegado a verme 5 capítulos en un día.
0: Pues antes había que esperar toda una semana para ver series, por ejemplo, como
1: qué horror.
0: Verano Azul.
1: Que fíjate, hay plataformas como Prime Video que lo hace en algunas de sus series de estreno y a mí me pone de los nervios, porque justo se queda la cosa
0: que
1: ahí
0: esperar, claro.
1: Y tensa y dices tú, maldita sea.
0: Nos hemos acostumbrado a no...
1: A no esperar.
0: A no esperar, no sabemos esperar.
1: Pues sí, a lo mejor hemos perdido pues darle esa emoción, ¿no?, a la vida, pero a mí no me importa perderla. Quiero decir, la emoción me gusta satisfacerla en el momento.
0: No he entendido nada, pero...
1: A ver, porque dicen que todo en la vida, la espera, la dulce espera, ¿no?, te da emoción a una semana más. Pues yo te digo que yo prefiero verlo en el momento y satisfacer esa emoción. No echo de menos esa práctica.
0: Ajá.
1: De que cada semana echen un capítulo. Pues no, porque hay tanta diversidad hoy en día. Antes, claro, a lo mejor había una o dos series monísimas en ese momento. Pero es que hoy, como decía Pepe el otro día, te puedes tirar 2 horas dándole al mando, eligiendo película o serie de televisión que ver, ¿no?
0: Antes había que ir al videoclub.
1: Ay, yo iba al videoclub con mi padre, sí, en La Redonda. Lo que ahora es un Mercadona, en La Redonda antes era un videoclub.
0: Y te dabas una vuelta por todo el videoclub buscando película.
1: Sí.
0: Y a lo mejor las buenas estaban siempre cogidas. Y tenías,
1: hombre,
0: que,
1: claro,
0: tenías que coger otra y luego era una caca.
1: Totalmente. Aparte tenía la carátula delante y detrás una caja azul, ¿no? La tuya igual, la caja del DVD, sí, pero sin la carátula.
0: Claro.
1: Y tú cogías ese y te la metías.
0: El DVD, yo te estoy hablando de cintas de vídeo.
1: Ah, no, yo te estoy hablando de DVDs.
0: Yo te estoy hablando más atrás, más atrás.
1: Yo DVDs.
0: Son las 12 y 38 minutos.
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0: Y creo, Sandra, que has encontrado por ahí una noticia de última hora, bastante importante, así a priori, no lo sé.
1: Pues sí, pues parece ser que se ha retraído el mar en la zona de La Manga, Cabo de Palos, y se ha izado la bandera roja para que no se pueda bañar nadie. Por precaución, no es que haya un aviso de tsunami, no lo hay. Es más, han mandado un comunicado a la gente que estaba...
0: ¿Dónde lo has visto?
1: Pues lo he visto en las noticias, que me ha llegado una... Pero es que me ha mandado una persona que está allí... que el 112 de Murcia le ha mandado un aviso al móvil diciendo que la retracción del nivel del mar observada hoy en diversos puntos de la costa se debe a causas naturales y no a ningún fenómeno que dé indicios de peligro para la población. Uh-huh. Pero que se han puesto en contacto con el Instituto Geográfico Nacional y no hay ningún aviso de tsunami de momento que ellos conozcan. La EMET ha informado del fenómeno meteorológico como cambios bruscos en la presión atmosférica debido a las borrascas cercanas que pueden provocar pues oscilaciones más o menos llamativas en el nivel del mar, pero por precaución han izado la bandera roja en toda la costa, tanto de La Manga, Cabo de Palos, para que no se bañe nadie, y piden por favor que la gente no esté en primera línea de, o sea, la línea de playa, ni que se transite por el paseo marítimo.
0: Sí, por si el mar subiera de repente. Fíjate qué curioso que el Mar Menor pueda hacer estas cosas. Es que estoy viéndolo ahora mismo en el diario La Verdad, que lo acaba de publicar también.
1: Sí, ¿verdad? A mí es que me ha llegado el aviso ese.
0: Se trata de ondas gravitatorias atmosféricas. Fíjate tú, eso es la primera vez que lo oigo yo.
1: Sí, sí, sí. A ver, no hay un aviso de tsunami ni nada de eso, no tiene que cundir el pánico, pero sí que es cierto que como la naturaleza es tan imprevista, no avisa. Uh-huh. Aparece de golpe, ¿no? Como sí, ese glaciar que cayó en lo de Nepal y mira. Uh-huh.
0: Parece que han habido llamadas de alerta de bañistas al Centro de Coordinación de Emergencias.
1: Sí, sí, al 112, por eso ha mandado el aviso... A la gente que estaba...
0: No, pero que han dejado claro que esos niveles del mar que se están produciendo se deben a causas naturales y no implica ningún peligro para la población. Lo que pasa que, bueno, que por precaución, pues se le ha dicho a los bañistas que no estén ahí en primera línea.
1: Sí.
0: Bueno, estamos a 18 minutos para llegar a las 13 horas. Yo creo que es un buen momento para escuchar una canción, ¿no?
1: Sí, me parece, sí. Me parece bien. Es que me he quedado así un poco paralizada con lo del mar. ¿Cómo es la vida? Yo, están pasando cada cosa en el mundo que no tiene relación una cosa con la otra, según los expertos, que son los que saben y conocen. Uh-huh. Pero entre el terremoto de esta noche en Cejín de 3,1, ahora el mar que se va para atrás... Y de nos queda el meteorito.
0: ¿A dónde vamos a llegar? Marta Sánchez, Arena y Sol.
1: Ah, cómo te gusta a ti.

0: Pues sí, me gusta Marta Sánchez. Me gusta esta canción, Arena de Sol, que viene además a colación de lo que estábamos hablando, de lo que ha pasado en el Mar Menor.
1: Sí, me parece bien, sí, sí.
0: A conocer el estado del tiempo para hoy, vamos a ver qué tiempo nos espera. Para ello nos vamos a la Agencia Estatal de Meteorología y nos vamos con Javier Andrés. Buenos días.
2: Buenos días. Hoy en la región de Murcia las temperaturas bajan. El descenso será notable en amplias zonas. Hoy con máximas que se quedarán en 32 grados en Cieza y Molina de Segura, 30 en Murcia, 29 en Cartagena, Mazarrón y Yecla, 27 en Águilas, Caravaca de la Cruz y Lorca. Mañana las temperaturas subirán ligeramente. Hoy comenzamos con cielos nubosos, sin descartar chubascos y tormentas ocasionales que podrían ser localmente fuertes e ir acompañados de rachas muy fuertes, con más probabilidad en el sur de la región durante esta mañana. Esta tarde el cielo quedará poco nuboso o soleado. Tenemos también calima, por lo que las precipitaciones dejarán barro. El viento hoy será moderado de componente norte, ocasionalmente fuerte, tendiendo esta tarde a disminuir. Es una información de AEMET.
0: Gracias, Javier Andrés. El tiempo ahora mismo está muy nublado, el cielo muy nuboso, pero bueno, dice que esta tarde podría salir el sol.
1: Bueno, quién sabe, es una posibilidad. Ya te he dicho, la naturaleza no avisa, la naturaleza llega dando ahí, toma.
0: Llega el fin de semana y tiene que hacer sol, es el último fin de semana de agosto,
1: de
0: verano.
1: Ya, yo estoy con la vuelta al cole. No puedo ir.
0: Cada uno está
1: en
0: sus cosas.
1: Claro, tengo que poner la casa a punto. No sé si alguien está en la misma situación que yo.
0: Fue claro que sí. Ayer Sandra, la Guardia Civil detuvo a un conductor tras circular anoche en sentido contrario por la autovía 30, a su paso por nuestra localidad. El hombre provocó un accidente y triplicó la tasa máxima de alcohol permitida en las pruebas reglamentarias practicadas por los agentes de tráfico. El suceso ocurrió pasadas las 10 de la noche, ayer,
1: madre mía,
0: cuando el centro de gestión de tráfico recibió el aviso de una colisión entre dos vehículos en el término municipal de Alcantarilla. Al llegar al lugar, una patrulla del destacamento de tráfico comprobó que uno de los coches había recorrido varios kilómetros en sentido contrario.
1: Bueno.
0: Los agentes sometieron al conductor a las pruebas de alcoholemia, en las que arrojó el resultado de 0,85 miligramos de alcohol por litro de aire respirado. Estas cifras superan en más de tres veces, como decimos, el límite legal, que está en 0,25. La Guardia Civil le imputa dos delitos contra la seguridad vial. Uno por conducir bajo los efectos del alcohol y otro por conducción temeraria. Tú vas bien por la carretera y luego viene un loco, que los hay, y bastantes, y mira, te puede desgraciar de
1: la
0: por vida.
1: Pues sí. Este incivismo de la gente, de verdad, es que, ¿cuándo va a parar?
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0: hasta la Dirección General de Tráfico. Ahí se encuentra José Antonio Pedrosa. José Antonio, buenas.
1: ¿Qué tal? Muy buenas tardes, Paco. Pues en estos momentos van a encontrar una circulación ya en aumento por la A7 en la zona de Alcantarilla, en este caso dirección ya a la capital murciana. Al margen de ello, en el resto de carreteras por el momento se mantiene la tranquilidad sin grandes incidencias y con una circulación bastante fluida y cómoda. Eso sí, les recordamos que a partir de las 3 de la tarde Itara comienza esa operación retorno, donde se verán en aumento los desplazamientos ya de cara sobre todo a la tarde y durante el fin de semana, y por ello les pedimos una mayor precaución al volante.
0: Muchas gracias, José Antonio Pedrosa, desde la Dirección General de Tráfico. Operación salida, operación retorno, perdón, a partir de las 3 de la tarde en nuestras carreteras. Sandra, nos quedan 6 minutos para finalizar nuestro verano en las mañanas.
2: Hay que ver, ¿eh?, cómo ha pasado el tiempo.
0: Sí.
2: No los años, sino el tiempo.
0: Sí, ¿tú crees? ¿Tú crees?
2: Sí. Me parece que fue ayer cuando iniciamos esta carrera en las mañanas de Radio Sintonía, ahí en redacción, buscando e indagando e investigando cada tema.
0: La verdad es que esto nos ha dado más trabajo que un informativo, ¿eh? Ha habido momentos que...
2: de locura.
0: Sí.
2: No, pero ha sido divertido. Yo espero que los oyentes hayan disfrutado tanto como nosotros y hayan aprendido cosas con nosotros, que para eso hacemos nuestra investigación. Y nada, pues para gustos los colores, porque el gusto musical
0: no hemos coincidido.
2: Es lo único en lo que no nos hemos puesto de acuerdo.
0: Venga, pues te regalo una canción. Venga, ¿cuál quieres?
2: Venga, me has pillado ahí de sopetón, venga, ¿eh?
0: De Alejandro Fernández, venga.
2: De Alejandro Fernández, ¿cómo se llamaba? La de la estrella.
0: No lo sé.
2: Como quien quiere una estrella que se eleva al infinito. Ay,
0: pero
2: después
0: se llama...
2: de quererla tanto.
0: Ah, sí que la tengo.
2: Diosito,
0: sí, que la tengo.
2: Dame consuelo.
0: Bueno, pues quieres que nos vayamos con esa, ¿no?
2: Claro que sí.
0: Venga.
2: Esa es.
0: Pues nos vamos por todo lo alto, Sandra. Adiós.
2: Adiós, Paco.
0: El lunes a las 8:30.
2: Con informativos.
0: Efectivamente. Adiós.
2: Adiós.

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¿Qué tal? ¿Cómo estamos? Saludos, muy buenas tardes. Bienvenidos a La Copla en Radio Sintonía. Hasta las 2 de la tarde con los saludos de Pepe Invernón y de quien te habla, Bartolomé Martínez. Y para arrancar, llega Estrella Morente y a ver si te suena. Volver. Claro que sí. Ole. Vámonos. No, que no nos vamos, que acabamos de llegar.

0: Bueno, ya saben que hasta las 2 de la tarde pueden utilizar nuestro número de teléfono, el 968-890010, y también ponemos a vuestra disposición nuestro número de WhatsApp 687-517-366. Luego lo repetiremos con tranquilidad. Gracias, Estrella Morente, por arrancar con nosotros esta nueva emisión de La Copla. Buenas tardes.
1: Buenas tardes.
0: Hombre, José Antonio Jiménez, que ya ha vuelto de la playa, que ella está bien, ¿eh? Estaba todo el mundo preguntando por ti.
1: Sí.
0: ¿Dónde está José Antonio? En la playa. Lo que pasa es que no quisimos decir la dirección por si la gente iba para allá a pegarte la gorra, pero...
1: No pasaba nada.
0: ¿Sí? ¿Sin pegas?
1: Igual, de verdad, del señor.
0: Bueno, bueno. José Antonio Jiménez, primera copla de la temporada para ti. Porque nosotros no hemos parado en todo el verano. Oye, ¿nos has escuchado alguna vez desde la playa?
1: Pues sí, claro. Uh-huh. Además, ya hemos puesto mucho WhatsApp de eso.
0: Sí, alguno hemos leído, es verdad.
1: Pero no se ha salido por la radio.
0: ¿Ah, no?
1: No.
0: Era posible. Ay, ay, ay, ay, ay.
1: Ella ponía el tema. Uh-huh. Y me lo ponían en la radio, Radio Alcantarilla, la copla y todo. Uh-huh.
0: Bueno, bueno.
1: Pero no, para nada. Vale. Oía.
0: Hombre, yo sé que algunos sí hemos leído. ¿Ven? Seguramente
1: yo
0: no todos.
1: Además, he llamado varias veces.
0: Sí, sí, sí, que es verdad, es cierto. Bueno, bueno. Oye, ya aquí en Alcantarilla, ¿hoy qué comemos?
1: Hoy está haciendo arroz y costillejas.
0: Arroz y costillejas, el plato preferido de Pepe Invernón. Madre mía.
1: Pues sí.
0: Uh-huh. ¿Pero con costillejas de las de antes o las de ahora
1: no,
0: que son de...?
1: No, las de antes, sí, eran pequeñas.
0: Sí, porque ahora parecen de dinosaurio.
1: Ahora son de elefante.
0: Bueno, José Antonio, ¿a quién quieres saludar?
1: Pues me saludo yo siempre a todo el mundo. Uh-huh. A Pepita Nicolás, a la señora Lisa, a su esposo, a Dona, a Jesús, a este de... De esa mujer,
0: Ginés Martínez.
1: Ginés y su familia. Uh-huh. Y a todos. Al Cache, que no me se olvide.
0: Uh-huh.
1: Esta mañana me se olvida de ti cómo estaba. Y así que a todos. Y a vosotros un abrazo.
0: ¿Sabe una cosa, José Antonio? El Chache de la radio es el que menos calor ha pasado este verano.
1: Porque ya está
0: en un sitio. No, ahí está en su casa tranquilamente con el aire acondicionado y ya sí. Pasó un verano fresquísimo.
1: Eso bueno.
0: Hombre, ahí tranquilico, escuchando la radio, viendo sus programas favoritos, están en la tele.
1: Bien. Yo ponía mi balcón de la radio. Uh-huh. Y claro, hay a veces que no podía ponerlo con el móvil. Uh-huh. Y estaba radio no sé qué, Radio Cartagena.
0: Uh-huh.
1: Y se oían buenas coplas también.
0: Bueno, oye, pues le mandamos un saludo a los compañeros de ahí, de aquella zona, que también hacen una labor estupenda.
1: Nada.
0: Un abrazo.
1: Un abrazo, Arcelillo.
0: Muchas gracias. Nos ha mandado un WhatsApp nuestro amigo, Dani, desde Algezares, nos saluda y nos pide la canción de Antonio Molina, Una paloma blanca. Gracias, Dani. Un saludo para ti y para toda Algezares.

0: Bueno, este quiebre de voz que hace Antonio Molina solo lo puede hacer él. Es impresionante. Voy a intentarlo yo. ¡Ole! ¡Sí, señor! Manolo Martínez Blanca, buenas tardes.
1: Muy buenas, ¿cómo estáis, amigo?
0: ¿Qué te ha parecido mi imitación de Antonio Molina?
1: Bien, respetable, claro. Antonio Molina de Hoces, que nació en Totalán el 9 de marzo del 28 y murió en Madrid, en Fuencarral, el 18 de marzo del 92.
0: ¿Sabe que era gran amigo de Beniel? Estaba mucho tiempo, pasaba mucho tiempo por ahí, por Beniel y por Orihuela.
1: Su mujer era Ángela Tejedor, capitán, y tuvo 8 hijos.
0: Oye, que no está mal, ¿eh?
1: Está muy bien, una gran persona, según dicen, muy familiar y humilde y encantador. Fantástico.
0: Bueno, bueno.
1: Hoy tenemos de comer lentejas que hizo mi madre miércoles, y con chorizo y tocinico.
0: ¿Entonces no tienen migas?
1: No.
0: Manolo, qué tragedia llegar al plato y ver que no hay migas, mirar la mesa y ver que ya no obligas a la cuchara a entrar a buscar un tropezón. Madre ya, mía, claro. Madre. Oye, pero una lenteja, vienen bien.
1: También está muy bien.
0: Hombre, ya
1: que
0: te digo.
1: Que le madre, que le mando un beso.
0: Ole, un abrazo.
1: Un minuto, dime.
0: Un abrazo para tu madre.
1: Un besico, claro, que te la quiero un montón. Mira, un minutico, si es posible.
0: Adelante.
1: Mi niña, te quiero y te doy mi vida por mor de tus besos tan iracundos. Son besos de sombra que tan profundos se sumergen al fondo de mi herida. En mis alas de ave ya entumecida, te entrego mi cariño y ya me inhibo al fondo de tu valle y te persigo en pos de tu sabia luz quieta, hundida. Te entrego mi emoción y ya adelante en pos de mi lágrima tan salada. En tu fulgor de luz tan rutilante, diamantina flor de luz transitada, el sol se nubla en pos llama humeante, esperando el adiós y tu arribada.
0: Manolo, has dicho una frase, al fondo de tu valle. No es lo mismo decir al fondo de tu valle que al fondo a la izquierda. Porque cuando te dicen, oiga, siempre que preguntas, entras a cualquier sitio y preguntas por el aseo, siempre te dicen, ¿al fondo a la izquierda o al fondo a la derecha?
1: Sí, o sea, ¿puedo vivir alguna cumplita, hermoso mío?
0: Hombre, claro que sí. No es lo mismo que te digan, ¿dónde está el aseo? Al fondo de tu valle. Eso ya sería otra cosa, Dios mío, sería maravilloso.
1: Claro, otra cosa impúdica. Vamos con ello.
0: Manolo, 95%. Madre mía, escucha. Madre mía. ¿Eh? ¿Cómo queda?
1: A ver un momento, un segundo.
0: Venga, hombre, que es muy rápido, tú eres muy rápido.

0: Esta no.
1: ¡Ah! Manolo Escobar, ¡ay que llueve!
2: ¡Correcto! Y se la vamos a dedicar a Joaquín Vicente, que se la sabe desde el principio hasta el fin. Y yo también.

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1: Manuel, buenas tardes.
2: Buenas tardes.
1: ¿Cómo estamos?
2: Pues estamos unos pocos, pero estamos muy bien.
1: Muy bien. Al final está la cosa que si llueve, que si no llueve, al final hay migas o no.
2: No, no, yo de migas nada.
1: ¿No?
2: No.
1: Hombre, con lo buenas que están, Manuel.
2: Pues sí que está, pero las migas, muchos van. Me gustan un poquito, pero siempre con boquerón y demás, con carne no me gustan.
1: Te gusta más de boquerón. Bueno, tampoco están,
2: boquerón, sí.
1: Están buenísimas, hombre, claro que sí. Bueno, que te cuentes, Manuel, que hoy es un día importante.
2: Claro que es importante, por supuesto, y mañana más, porque lo voy a tener ahí seguramente a la mitad de los hijos, por no decir a todos.
1: Cuenta.
2: Pero es importante que mi mujer cumpla un año más, y eso es lo más guapo que hay en el mundo.
1: Olé. A mí, claro. ¿Y cuántos cumple?
2: Para mí, seguro, 69.
1: Bueno.
2: Estamos llegando ya mayores, ellos, yo ya.
1: Bueno, te voy a decir una cosa, el otro día estaban celebrando, creo que en Inglaterra, el 117 aniversario de una vecina de no me acuerdo qué pueblo, porque los ingleses le ponen a los pueblos unos nombres más raros, en vez de poner, por ejemplo, como Alcantarilla, Jabalí Nuevo, ellos le ponen Washington, Wonderland.
2: Bueno, ya, lógico.
1: Pero quiero decirte que lógico. Hasta 117, fíjate, soy muy...
2: Sí, pero que eso realmente hay que llegar muy bien, muy bien. Uh-huh. Y si no, no prefiero llegar, que lo que ellos quieran.
1: Bueno, pues de momento lo vamos a celebrar, Manuel, eligiendo una canción para tu mujer que se llama...
2: Paquita. Pero me gustaría, a ella le gusta mucho, Marifene Triana.
1: Uh-huh.
2: Una, pero de las que están bonitas, y quiero que la elijas tú.
1: ¿Y te gusta Torre de Arena?
2: Me gustan, casi todas le gustan, en Bali, me gusta.
1: Yo la que tú me digas, sí, que yo no...
2: Y después, de aquí un rato, me gustaría que la pusieras la canción de cumpleaños feliz. De aquí, a que tú quieras, 10 minutos, 5, 4, y me voy a hacer las dos seguidas. Venga. O como tú quieras.
1: Bueno, tú ya sabes que tratándose del cumpleaños de nuestra buena amiga Paquita, lo que haga falta, ¿eh? Es más, le vamos a dedicar todas las canciones de aquí a las dos, son para ella.
2: Bueno, lo que tú digas está muy bien.
1: ¿Eh? Pues todo por el 2x1, esto es como hacen en los supermercados, las grandes ofertas. Sí. ¿Qué vas a comer hoy?
2: Pues mira, vengo de Mercadona, que he venido hace 5 minutos, a las 1:05 he venido ya pensando en ti.
1: Uh-huh.
2: Me gusta mucho, es que comimos carne, y hoy vamos a comer un poquito de salmón. Salmón le gusta a él, le encanta, y está muy bueno así para nosotros los mayores un poquito.
1: Uh-huh. Pero,
2: un poquito de salmón, una ensaladilla y ya está.
1: Pero Manuel, que con la edad que tenéis no sois mayores.
2: No, yo sí me parezco un cara chico.
1: Por eso te digo, pero que con la edad que me estás comentando, eso es ahora mismo.
2: No, yo tengo 74, me trazo de octubre, cumplo 75.
1: Pero eso son 4 días, eso no, ahora sí, mismo sí, no es nada.
2: Son 4 días, pero se van notando. Lo que pasa es que yo ahora mismo me parezco un cara chico. Lo mismo me hace andar 4 kilómetros, que 6, que 8, que 10.
1: Mm-hmm. Bueno. Tú ya sabes que andar siempre es bueno, ¿eh?
2: Es bueno. Yo casi no paro.
1: Bueno, pues para Paquita, Marifé de Triana, Torre de Arena, que lo celebréis muy grande mañana con toda la familia. Y oye, muchas gracias, Manuel, por ser tan buen oyente tú y tu señora.
2: Vale, gracias a los que trabajáis siempre.
1: Un abrazo.
2: Un abrazo a ti igualmente, hijo, y a todo el programa.
1: Marifé de Triana, para nuestra amiga Paquita, Torre de Arena, ¡feliz cumpleaños!

0: Feri Triana. Bueno, la tuvimos aquí en la copla, le dedicó una copla a nuestra localidad, a Alcantarilla, pero esta copla hoy era y es para Paquita, que está de cumpleaños. Paco Ganga, Puerta de Orihuela, atención, Braico, Braico, ¿me escuchas?
1: Buenas tardes.
0: Oye, se te escucha hoy fenomenal, ¿eh? Parece que estás...
1: Oye, sí, pero capaz de hacer.
0: ¿Eso será porque ha cambiado el tiempo?
1: O que he dormido bien.
0: No lo sé, pero es como si hubieras pagado el recibo. Ayer estabas como si no lo hubieras pagado, ¿no? Se te escuchaba regular, ¿y hoy?
1: Mira, he llevado dos días malos. Sí, te lo dije, casi con 40 de fiebre y todo eso, pero no, y aparece menos o mejor yo.
0: A ver, te voy a, vamos a comprobarlo, di 33.
1: 63.
0: Oh, pues, mejor todavía. Vamos, si te he dicho 33 y has dicho 63, ¿qué te sale? Hoy está, Paco, hoy estás que te sale. Da gusto, así da gusto, sí, señor. Bueno, Paco, ¿a quién quieres saludar?
1: Bueno, yo solo quería desearos un buen fin de a todos y todo eso. Todo porque no voy a estar que hacía WhatsApp, yo no. Hoy voy a dedicarle a todos un buen fin de semana a todos, y especialmente pues, también a vosotros. Y en Bartolo, quiero pedirte un favor. Hoy hace 7 meses que falleció mi mamá, y si puede ponerle la de Isabel Ruiz, la copla murciana. Ya sé que a lo mejor no podrá, ¿vale? Pero alguna cosilla casi, que ella le encanta siempre, todo eso.
0: ¿Pero por qué dice que no voy a poder? ¿No me ves capacitado?
1: No, pero a ver, Bartolo, lo digo sin más, hijo.
0: Ya lo sé.
1: Porque no sea que tú tengas otras canciones y estas no sean acorde con el día de hoy.
0: Madre mía, Paco, qué bien te explica. Hay que ver, me dejas de verdad con la boca abierta. Yo, Paco, lo que tú me digas, yo hago. Si tú me dices, Bartolo, tírate al río. Hombre, porque como el otro día te dije, Paco, me invitas a la piscina, pues no me dijiste nada, pues en vez de tirarme a la piscina me tiro al río, sin pegas.
1: A la piscina, anda.
0: Bueno, te voy a poner Región de Murcia, en honor a nuestra gran oyente, que era María, que siempre está en nuestro corazón, ¿vale?
1: Bueno, y antes dime, y no sé, pesado, quiero saludar a todos, ya está vosotros, también a mi mamá que está en la habitación comiendo, a mi hermana Remy, porque se lo han terminado el chollete, y pero bueno, mañana nos vamos otra vez.
0: Bueno, Paco, un abrazo.
1: Igualmente.
0: Y para María, Región de Murcia, que le encantaba escuchar a Isabel Ruiz.

nombre para nuestra oyente María, que bueno, estaba siempre escuchando la copla y prácticamente todos los programas de Radio Sintonía. Desde la puerta de Orihuela, una gran familia, la familia Ganga. Y hombre, que Paco me perdone, que ya sabe que de vez en cuando me gusta un poquito el cachondeo y con él me lo paso bien porque nos reímos los dos juntos, ¿eh? Y él me gasta bromicas y yo también se la gato, ¿eh? Bueno, esto es La Copla.

0: Con razón, siempre me dice nuestra amiga Inma: Bartolico, pórtate bien. Venga, que nos vamos al WhatsApp, que tenemos una amiga que nos quiere saludar.
1: Buenos días, Bartolo. Mira, si puedes poner una canción de Rafael Farines, te lo agradezco mucho. Bueno, saludo a Joaquina y a mi vecina Kiki, María Hebreo y a la Pili. Y a vosotros, por bien que estáis ahí haciendo. Mira qué canción has puesto para echarse de la mecedora. Me alegro mucho. Bueno, buenas tardes y gracias, Bartolo.
0: Gracias a ti, María Jesús, que ya se le acaban los días de playa. Enseguida la tendremos por aquí. Buenas tardes.
2: Buenas tardes.
0: Hola, hombre. Mira, hablando del rey de Roma, por la puerta asoma el chache de la radio. ¿Cómo estamos?
2: Pues bien.
0: Oye, eres el que mejor verano ha pasado, porque todos los demás hemos pasado un calor terrible y tú ahí tranquilamente.
2: No pasa que los guardas, sí, adiós.
0: Hombre, con tu aire acondicionado, ahí bien alimentado, bien cuidado con Marilú.
2: Aquí, tranquilamente.
0: Con tu radio sintonía.
2: Exactamente.
0: Escuchando al Pepe Invernón, al Galera y a todo el mundo, a la Sandra Gambín.
2: A todos los que están en la radio.
0: Bueno, así da gusto. Bueno, Juan, ya que estás en antena, ¿a quién quieres saludar?
2: Pues a todos, pues mira, a mi mujer, a mis padres, a mi hermano, a mi sobrino, que estás tú aquí, uh-huh. A la señora Visa, a Butanero, a Guirao, a todo en general.
0: A todo el mundo en general.
2: En general, no me quedo ninguno, no sé, tantos números, tantos nombres.
0: ¿Hoy hay migas o...?
2: Me gustaría escucharlos a todos. Uh-huh. Y felicitarlos todos a uno por uno.
0: Bueno.
2: No puedo, pues me quedo aquí.
0: No, haces como Josefa Picazo. Tú saludas a todo el mundo en general y queda muy bien.
2: A la Marilú.
0: Ole.
2: A la Marilú, que es muy buena. A todo en general.
0: Muy bien, pues... Chache de la radio, Juan Cabrera, te voy a dedicar, como nos ha pedido María Jesús, una canción de Rafael Farina, te voy a dedicar a ti también la de mi Salamanca.
2: A lo que tú quieras.
0: Uh-huh. ¿Hoy qué comemos?
2: Gustavo. Marilú.
0: Marilú.
2: Marilú.
0: Marilú, está en la cocina, Juan, no se puede. Está trabajando. Ay, ay.
2: La cocina cierra la puerta para acá.
0: Claro, porque si no se te cuela ahí en el comedor todo el humo de la cocina.
2: Ya claro. Uh-huh.
0: Bueno, pues le mandamos un saludo a Marilú, Juan, a tu general, y os dedicamos mi Salamanca de Rafael Farina. ¿Te parece bien?
2: Sí.
0: Gracias, Juan Cabrera. Y hombre, esta canción también se la vamos a dedicar a un señor que se llama Vicente y que le gusta Rafael Farina. Y sobre todo esta canción, Mi Salamanca.

0: ese Rafael Farina que nos ha pedido María Jesús. Y bueno, la visita que tiene pendiente Vicente y Mari Carmen de visitar, como no, pues Salamanca, claro que sí.
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0: ¡Olé! Brindemos con afecto y gran alegría por este nuevo año que hoy comienza para Paquita, colmado de salud y de armonía. Claro que sí, Paquita, feliz cumpleaños de parte de Manuel y de toda Radio Sintonía. ¡Olé!

Feliz cumpleaños, Paquita. Que pases un gran día. Vaya dedicatoria que te ha hecho Manuel, que te quiere de corazón, que se le nota y hasta se ha emocionado.

Bueno, nos ha llamado desde Murcia nuestra amiga Santi Ruiz. Tiene la voz un poquito quebradita. Nos quiere dedicar a todos los oyentes y a todo el equipo de Radio Sintonía este paso doble de Rocío Jurado. Le ha pillado el terremoto en Granada, madre mía. Lo ha pasado fatal, ¿eh? Venga, Santi, ánimo y que enseguida recuperas la voz.

0: el paso doble, viva Rocío Jurado, qué grandes canciones, pedazo de mujer, gran señora. Y bueno, sus canciones se han convertido en canciones eternas, claro que sí. Poquito a poco nos vamos acercando a las 2 de la tarde. Y como siempre, de 1 a 2, ya saben, sigue la copla.
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0: Otra canción para Paquita que está de cumpleaños. Una rumbita. ¿Me va?

Momentos de gran alegría y en esta ocasión llega el camarón. Volando voy, camino de las dos, en Radio Sintonía.

0: Omar, le dije que aquí lo tenemos. El hombre de la flauta, el Bartolito. Cuando el Bartolito se pone, es como que se pone y empieza bla, bla, bla, bla. ¿Y qué le van a decir? Nada. El hombre no para, bla, bla, bla, bla, bla, bla, bla, bla. Andale con el Bartolito. Si no está con la flauta, está con el pito. Pues andale, andale, dele al micro a Bartolito.
1: Ay, ay, ay, ay, ay, ay, ay. Bueno, bueno, esta canción se la vamos a dedicar a Finita Fenol, que le encanta el chiquetete.

Ay, que se nos acaba el programa, pero antes queremos saludar a una buena amiga que se llama Pepita. Buenas tardes. Ay, que está la radio muy alta. Bueno, Pepita. Bueno, está la radio muy alta. Le mandamos un fuerte saludo a Pepita, que está escuchando el programa, que le está encantando la selección de coplas que estamos poniendo hoy. Pues y nos ha dicho que, bueno, que es una fiel oyente de la radio, que siempre escucha a Pepe, que nos escucha a todos y que se lo pasa muy bien, pues con Radio Sintonía. Pepita, muchísimas gracias por escucharnos, por ser tan buena oyente, y te agradecemos muchísimo, de verdad, que cada día, cuando te levantas, pongas Radio Sintonía. Y ya para terminar, hombre, la última para Paquita, que está de cumpleaños. Claro que sí. Feliz fin de semana y gracias a todos nuestros oyentes. De verdad que ustedes nos emocionan cuando nos llaman y nos dicen que les encanta nuestra emisora y el trabajo que hacemos. Muchísimas gracias en nombre de Pepe y Mernón, de quien te habló Bartolomé Martínez, y como no, de todo el equipo de Radio Sintonía.

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1: El oficio más bonito del mundo es saber vivir. 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
1: Son las 5:01.

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0: Ahí vamos.
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0: Son las 9:57.
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0: Son las 10 y 57 minutos. 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
1: Son las 11:36 minutos.

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0: Es la 1:30.
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